23 de la raza. Ahorita Marte maneja con mucho cuidado. Si a ti te llegan a invitar a una fiesta, especialmente como a una boda, y en la invitación viene no niños, solo adultos, ¿tú crees que es falta de respeto? ¿O crees que está bien? Ya que los que se están casando, pues no quieren que estén los morrillos. Ya es que ya conocemos a nuestra raza, ¿no? ¿Qué hacen los morrillos en una boda? Se la pasan corriendo por toda la pista. Ya cuando los morrillos tienen sueño, vas y colocas dos, tres sillas para que el morrillo se siente. Los están subiendo arriba en el escenario, le están picando el pastel. Por algo ponen, ¿no?, la invitación. ¿Pero tú crees que es falta de respeto? ¿Irías a una boda que digan, no niños, si tú tienes hijos?

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0: raza. ¿Qué tal, familia? ¿Cómo están? Ya tenemos el día de hoy, martes, a nuestra abogada de inmigración, nuestra abogada Leti Valencia de la Liga Defensora. Es importantísimo anotar el número de teléfono, por favor. Es el 800-333-3676, con información nuevecita, relevante y, por supuesto, siempre ayudando a toda la comunidad, que le agradecemos de corazón. Abogada, ¿cómo está? Bienvenida.
1: Hola, Gil, muy bien, contenta de estar aquí contigo, de seguir ayudando al público, porque sé que tienen muchas preguntas, muchas dudas, pero aquí se las vamos a contestar.
0: Correcto. Abogada, el día de hoy vamos a hablar sobre el formulario I-751. ¿Qué es ese formulario, abogada?
1: Sí, este es el formulario que se usa para poder convertir la residencia condicional, la de 2 años, a la residencia permanente, que es la residencia de 10 años. Tienes que mandar el formulario I-751 para que te puedan mandar la residencia permanente. Y recuerden que solamente tienes la condicional cuando aplicas para la residencia por medio de un matrimonio con un ciudadano, pero ese matrimonio no tiene más de 2 años.
0: Perfecto. Bueno, vamos a platicar de mitos y realidades sobre este formulario. Por ejemplo, mito o realidad, que si una persona se divorcia antes de los 2 años, ¿pierde automáticamente su residencia, abogada?
1: No, esto es totalmente un mito. Si tú te divorcias antes de que cumplas los 2 años y ya toca aplicar para la remoción de condiciones, puedes aplicar bajo una exención, donde le vas a decir al gobierno que tu cónyuge que te consiguió la residencia no está firmando porque están divorciados o se están divorciando, pero tienes que comprobar lo mismo, de que cuando te casaste con esta persona, te casaste por amor y no por amor a los papeles. Si puedes comprobar eso, entonces todavía puedes obtener la residencia permanente.
0: Bien. Mito o realidad, si la pareja ciudadana se niega a firmar la petición conjunta, ¿el solicitante debe salir del país inmediatamente en caliente?
1: No, totalmente un mito. Y esto suele suceder mucho. Hay muchas personas que se casan, inmediatamente aplican para la residencia y luego se dan cuenta que esta persona te está maltratando, te está abusando, te está chantajeando y entonces se tienen que separar. También la ley cuenta con una exención donde puedes aplicar tú solo sin el ciudadano o la ciudadana que te consiguió la residencia. Tienes que comprobar que hubo abuso o maltrato en la relación, por eso ya no están juntos, pero que cuando te casaste por amor y aún así puedes obtener la residencia permanente.
0: Oh, todavía hay oportunidad. ¿Mito o realidad, que el gobierno rechaza el caso si la pareja no llegaron a tener hijos en común para probar que el matrimonio fue de verdad, abogada?
1: No, esto es un mito. Obviamente cuando tienes hijos juntos, eso puede ser la evidencia más grande para comprobar que te casaste por amor y no por un alivio migratorio, pero hay muchos matrimonios donde no hay hijos. Puedes comprobar que te casaste por amor de otra manera. Por ejemplo, abrir cuentas bancarias juntos, casas, carros, aseguranzas, cosas legales que estén a nombre de los dos. El gobierno le da poder a eso más que si mandas fotos. Un abogado te puede analizar tu caso y te va a decir exactamente qué evidencia mandar para poder comprobar que tu matrimonio es en buena fe, aunque no tengas hijos en común.
0: Perfecto. Vamos a regresar con todas tus preguntas. Tenemos el día de hoy. Toma ventaja de nuestra abogada Leti Valencia, la Liga Defensora. 800-333-3676. 800-333-3676. Regresamos con todas tus preguntas.

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0: raza, bonito martes, ya de regreso con nuestra abogada de inmigración para que tomes ventaja. El número de teléfono es el 800-333-3676. Abogada, ¿mito o realidad que se debe enviar la solicitud exactamente dentro de los 90 días antes de que se venza la tarjeta de 2 años?
1: Sí, esto es una realidad. Cuando está a punto de vencerse tu tarjeta, tienes 90 días para poder mandar la I-751, que es la remoción de condiciones. Cuando la envías dentro de esos 90 días, entonces el gobierno te va a mandar un recibo y ese recibo tiene una extensión de 48 meses. Uh-huh. Ya que se va a tardar mucho tiempo en que te llegue la residencia permanente, puedes usar esa extensión junto con tu residencia vencida para seguir viajando sin ningún problema. Pero es importante hacerlo a tiempo. Por eso tienes que tener una abogado, porque el abogado se asegura no solamente de mandar mucha evidencia, pero también de que manden la solicitud a tiempo para que puedas tener la extensión.
0: Abogada, mito o realidad, aún si de repente llegué a mandar la solicitud tarde, ¿es cierto que todavía tengo esperanzas de que me la acepte el gobierno si muestro razones por qué fue de que llegó tarde?
1: Sí, totalmente. También esto es una realidad. Y hay muchas personas que van con un notario o que mandan uh-huh. un trámite incorrecto porque no saben esto de las leyes y luego tienen que enviar la correcta formulario tarde. El gobierno también reconoce que hay situaciones donde tienes que enviarlo tarde porque hubo alguna razón, alguna circunstancia fuera de tu control donde no la pudiste mandar a tiempo. Pero es importante hacerlo con un abogado, ya que el abogado puede hacer argumentos legales para que puedan aún así aprobarte la residencia permanente, aunque hayas enviado la solicitud tarde.
0: ¿Mito o realidad que si se presenta un caso al principio, bien documentado, puede evitar que citen a la persona en una entrevista personal?
1: Sí, esto suele suceder, pero también todo depende del oficial y la discreción que tengan. Pero si tú mandas mucha evidencia al inicio comprobando que te casaste por amor con esta persona, que no era un matrimonio fraudulento, que están juntos, que tienen la intención de estar toda la vida juntos porque mandan mucha evidencia de esa relación, entonces a veces los oficiales pueden perdonar la entrevista. Si no te la perdonan, allí también muy importante llevar un abogado a la entrevista para que el abogado pueda proteger tus intereses, todo salga bien, pueda prepararte y luego te puedan dar la residencia permanente.
0: ¿Cuál cree usted que son uno de los errores cuando se somete este formulario I-751?
1: Muchas personas lo hacen ellos mismos y solamente ajá. mandan la acta de matrimonio, luego algunas fotos, pero no mandan suficiente evidencia que tienen la vida juntos. Algo que muchos, un error muy común es mandar solamente fotos y no mandar como cuentas bancarias a nombre de los dos. Mm. Cosas que están legales a nombre de los dos es lo que va a dar mucho más poder a tu mm-hmm. caso. Y si solamente mandas fotos, no significa que van a negar tu caso, pero es muy probable que puedan programarte para una entrevista. Si el mm-hmm. oficial no cree que es un matrimonio genuino, cuando estás aplicando para la remoción de condiciones, incluso en la entrevista te pueden separar, incluso hasta pueden mandar personas oficiales a tu casa, a tu trabajo, mm. para preguntarle a tus vecinos o a tus coworkers si esta persona en realidad está casada contigo, si es un matrimonio real. Por eso es importante mandar mucha evidencia al inicio para evitar que piensen que es un matrimonio fraudulento, evitar una entrevista y mucho más mejor evitar que vayan oficiales a tu casa.
0: Perfecto, muy bien. Pues bueno, nuestra abogada Leti Valencia, la Liga Defensora Abogada de Inmigración, se va a quedar un ratito más ayudando a toda la comunidad del área de la Bahía. Por favor, toma ventaja. El número de teléfono, abogada, ¿cuál es?
1: Claro, me pueden marcar para esa consulta totalmente gratis al 800-333-3676, 800-333-3676, o me pueden buscar en Instagram, ahí estamos como @defensora, o pueden visitar defensora.com, y les recuerdo que nosotros no tenemos WhatsApp.
0: Perfecto, el número de teléfono de nuevo es el 800-333-3676, 800-333-3676, y dile que lo escuchaste aquí con el compa Gil. Gracias, abogada.
1: Gracias.

0: Buenos días, la raza. La información de los deportes. 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Señoras y señores, aparte de la eliminación de México este fin de semana, ¿cuál otra eliminación de otra selección te ha dolido más? Hace unas cuantas horas la selección de Colombia quedó eliminado por tanda de penales contra la selección de Suiza. La selección de Portugal, el último mundial de Cristiano Ronaldo. La selección de Estados Unidos el día de ayer, después de que fue goleado 4-1 contra Bélgica. ¿Cuál selección te ha dolido más?
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93 de la Raza. ¿Sabes cuánto ha aumentado el precio de la renta en la ciudad de San Francisco en lo que va del año pasado a este? 22%. La renta de un departamento de un cuarto ahora en San Francisco está a 4,060. Ahora el de dos cuartos, ¿sabes a cuánto está? A 5,700. No te pases de lanza, hijo de la tostada. Un ojo de la cara. Y esto, según dice, que porque ha aumentado lo que es la inteligencia artificial. Muchas compañías, muchas personas están viniendo a la ciudad de San Francisco para trabajar en este tipo de empresas.

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93 de la raza, Sigue el Río, el compa Gil. Pues si usted no alcanzó a ir a ningún partido de este torneo internacional de fútbol que ya está culminando, ya quedan pocos partidos, se acaba oficialmente el próximo 19 de julio, pues a lo mejor no se desespere, puede ser que venga otra oportunidad de otro torneo internacional acá en los Estados Unidos, ya que, escuchen muy bien, Estados Unidos va a entrarle a la contienda para llevar el Mundial solamente en Estados Unidos en el año 2038. El próximo Mundial que se va a llevar a cabo va a ser en 5 países, en Paraguay, Uruguay, Argentina, Marruecos, España. Después en el 2034 se va a llevar a cabo en Arabia Saudita. Entonces Estados Unidos quiere entrarle a la contienda para llevarse el Mundial en el 2038. Bueno, según quieren incrementarle también a más selecciones. ¿Cómo ves tú?

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los martes ni te cases ni te embarques, mucho menos de la raza de apartes. Muchas gracias al compa Gil. Hola, pariente, y vamos a darle. Oigan, acaba de perder Colombia también. Híjole, ya afuera. Hijo de su. Mi más sentido pésame a todos mis compas colombianos, la neta. Chávez, Chávez. Y bueno, nosotros estamos.

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escuchando 93 de la Raza, música de calidad. Soy su compa Larson. Muy buena noche. Hoy en la próxima hora, en la hora de Yo Sé Que Te Acordarás, que ya viene en minutos, voy a regalar boletos para que te vayas a ver al Jerry. Sí, señor. Viene el Jerry y más. Hay boletos en la próxima hora, ¿eh? Soy su compa Larson a través de 93 de la Raza, música de calidad. Feliz noche.

Bien enamoradotes, chiquitina. Estás escuchando 93.3 La Raza, música de calidad. Soy su compa Barzón, feliz noche. Oigan, en esta hora, en la hora de Yo Sé Que Te Acordarás, tengo boletos para que te vayas a ver a Jerry, Grupo Viada, banda lujosa y más, este 19 de julio. ¿Dónde? En los terrenos de la Feria de Oakland. Hay boletos en esta hora, abusadillos. Es la hora de Yo Sé Que Te Acordarás. Soy su compa Barzón a través de La Raza, súbale.

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cosas pendientes por decirte, corazón. Podría tal vez mencionarte lo mucho que me lastima esta separación. Que los rasguños que tu adiós ha hecho a mi alma son tan grandes, tan profundos, tan dolorosos como el dolor de saberme envuelto en tu desamor. O tal vez sería mejor mostrar por completo mis sentimientos que ahora, ahogados por el llanto, me hacen perder la razón. Y mostrarte con la ayuda de Dios que por más lejos que te marches y por más tiempo que pase, siempre serás mi más grande ilusión. Hay tantas cosas por decirte en el lenguaje del amor, pero no tan sabias como las que digo a continuación. No me importa más tu engaño, tu mentira, tu soberbia, tu traición, pues por sobre todas las cosas, y teniendo a Dios como testigo, te juro que te amo, corazón.

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Lara, laila, laila, laila. 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Soy su compa el Barzón. Ah, tengo un par de boletos para que te vayas a ver al Jerry a los terrenos de la Feria de Oakland. Y también Grupo Viada, Banda La Lujosa y más este 19 de julio. Hay boletos. Márcame 1-866-350-9330. 1-866-350-9330. Soy su compa el Barzón a través de la raza. ¡Suele!

0: A la línea de la raza, bueno.
1: Bastón, quiero los boletos para ir a ver Jerry.
0: Vámonos a ver a Jerry, mija. Llega Grupo Viada, banda lujosa y más. El 19 de julio, ¿sabes en dónde? En los terrenos de la feria de Oakland. ¿De dónde llamas?
1: De San Bruno.
0: ¡San Bruno! ¿Estás chambeando? ¿Qué estás haciendo?
1: No, voy para el gimnasio.
0: Y uno, y dos, y tres, y cuatro. ¿Qué te toca hacer hoy?
1: Cardio.
0: Cardio, eso es todo. Yo casi todas las noches hago cardio. Corro al refri. Corro al refrigerador.
1: No, pues eso está bien.
0: Espérame la línea. No, ¿cuál es? Soy su compa el Barzón a través de 93.3 La Raza Musical de calidad. Súbale, y uno, y dos, y tres, y córrale, mija.

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Ya entramos a la última oreja de este martes. Feliz noche para toda esa raza que trabaja en la limpieza. Muchas gracias por dejarme traer su chamba.

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1: Estamos de regreso al aire con el Terry, haciéndole la pregunta al público antes de entrar al deporte. ¿Ayudaron a la América? Ah, no, no, no. ¿Ayudaron a Argentina?
2: Es el América de
1: Tenía
2: de
1: que
2: América.
1: Ganar Argentina sí o sí. Ajá. 866-794-5099. ¿O fue un partido limpio, sin nada? Wow. Beto, buen día. Eres libre para llamar. 866-794-5099. ¿Fue un partido limpio? ¿Fue un partido honesto?
2: ¿Qué es lo que va?
1: ¿Habían gatos?
2: Habían gatos, sí.
1: 866-794-5099. Háblame, Betito. Adelante, doctor Z.
3: Buenos días, ¿cómo andamos? ¿Tú te ven?
4: Queremos ser campeones.
3: La cuarta estrella suena y resuena. No hay razón, no hay crítica. Quieren la cuarta estrella, punto y aparte. A Messi, el que le dijeron que era un gananada, pecho frío, hoy lo aman, lo adoran. Y hasta canción le ponen. Le ponen depa, sí o no. Ahora, qué partido tan bravísimo. Mira, a mí lo que me calienta es que desde la banqueta de la ignorancia un comentarista salga y diga: no, no, no, por esa señal que está haciendo el técnico tienen que castigar. Todo eso ya se acabó. Si no sabes qué significa, no fustigues, ¿no? Ahora, el técnico sale se los dice: es un partido amañado. Tómala, traidor. Y los criterios tienen muchas aristas. Partido bravo, donde los faraones... los cambios en el momento debido, pero te va desgastando. Y estábamos aquí al aire y lo platicaba con Jennifer, donde en la media cancha, clarísimo manotazo a la cara del jugador faraón.
1: Y no la marca, ¿no?
3: Ni siquiera la marca.
1: Ni la quieren ir a ver al VAR. O sea, no quisieron ir a ver al VAR más que el gol que le anularon a Egipto. Es todo.
3: Y aparte, donde ya estaban hasta celebrando, ¿no? Entonces, mi tema es: a ver. Fue en la misma circunstancia, en el 3-2, donde están reclamando un penal de Hakimi. Por lo menos, vela, a ver, dale ese derecho de la duda. Y me regalaron una miserable repetición, ¿eh? A ver, dame papá, la toma, la contrató. Esas tácticas fueron de los 80s acá, o sea, no me pongas las tácticas de los 80s cuando un equipo ganó títulos y títulos.
1: Horrible, horrible, pero bueno, oye, Infantino ya sabe que se le vino la noche. O sea, ahora Argentina va a tener que ganar. Bueno, ahora le ponen a Suiza, que lamentablemente Suiza,
3: bueno, ayer le hizo gran partido a Colombia.
1: Ese partido, ¿cuántas veces durmió en el partido?
3: No, bueno, sí fue un mal partido. Horrible. Pero es que Colombia igual que nosotros. Ah, pero también cómo se conían mis compadres de Colombia. Ah, que ahora sí. A ver, papá contra Suiza. Hay un gran mérito de Suiza.
1: Mucha gente perdió
3: con el técnico del señor Murat Yakin. Pero llegas a los penales y tiras como tiró Davison Sánchez, o como el Cucho Hernández, ¿cómo los ayudas a los de Colombia? ¿Sí o no? De repente se canean, no, que somos más, tenemos jugadores, más nómina, valores en Europa, sí, pero igual, son unos gananada igual que otros que yo conozco, ¿sí o no? Del fútbol mexicano no va a estar hablando mal, Chico Morales, no te lo voy a permitir. Oye, vieron que la gente como... Mira, aquí los reclamos son válidos, ¿no? Pero dejemos que sea el vulgo, el pueblo, el aplauso, la porra se gana. Quiñones se sube al avión y escuche lo que pasó.
5: Quiñones, rayados.
6: Gracias, Colombia. Ya vamos, Quiñones.
7: Quiñones.
6: Una porra, que chingue de bola la viva, va. Chingue de bola la viva, va.
3: Usted quiere conocerlo, ¿no?
1: Subirse a un avión público, cuando él tiene suficiente dinero para ya su jet privado, con lo que le pagan en Arabia Saudita. Ahora, no creo que se quede en Arabia.
3: No.
1: Lo van a buscar de un club grande. ¿Ya vieron el jugadorazo que es? ¿Aguantará para el otro mundial el 30?
3: Sí, pues ya no puede estar en otra selección, ya está aquí.
1: Pero aguantará otros 4 años jugando a ese nivel.
3: Y lo veo bien conservado, lo veo bien disciplinado, lo veo bien en peso. Ahora, lo que está pasando en la Premier League, a una semana de que arranque el mercado, en la Premier League se han gastado más de 800 millones de euros Muy por encima de los 450 de la Serie A, de los 350 de la Bundesliga, los 250 de la Liga de España, los 140 de la Liga On de France. Así es que a ver qué tal. Llegó ya también Carlitos Acevedo de la Comarca Lagunera. ¿Qué dijo luego de haber participado con la Selección Nacional Mexicana? Escuchamos lo que dijo justamente el cancerbero de la Selección Mexicana.
8: Estoy muy feliz de estar otra vez acá. Y bueno, obviamente por lo que vivimos como nación, como equipo. Y bueno, ahora a pensar en lo que sigue. Sí, bueno, todos sabemos lo que representa Rafa para México, para la selección y bueno, también en este proceso para Javier. Y nada, pues ojalá que sea lo mejor para el equipo y a Rafa siempre desearle mucho éxito.
3: En septiembre vamos a ver la primer ventana en la era de Rafa Márquez, que todavía el principito no está amarrado, ¿eh? Tiene dudas si se queda en el Betis, donde está haciendo ya carrera de técnico en la liga directamente de España, o se viene a la Selección Nacional, sí, Mexicana, en fin.
1: Bien, vamos a la línea telefónica, que ya está hablando la gente, 866-794-5099. La pregunta es, ¿la FIFA está ayudando a Argentina? ¿Quieren a huevo a Messi en la final? A ver, hola, ¿con quién hablo? Hola, ¿con quién hablo?
9: Mi Ferri.
1: Adelante, ¿cómo te llamas?
9: Soy Betito de la Bahía, mi Ferri.
1: Beto, buen día, a ver, adelante.
9: A ver, Mister, yo tengo una pregunta ahí para...
1: No, la pregunta fue... La pregunta es para ti.
3: La respuesta es lo que tienes que
1: responder. No que tú nos preguntes a nosotros. Claro. La pregunta es para ti.
2: Ay, Betito.
9: A ver... La pregunta es, no, mi Terry, en este caso, porque una jugada polémica no es que le estén ayudando. ¿Por qué no aplauden la jugada de un abuelo de 39 años, cansado, que ya no podía, y metió un golazo y una asistencia?
1: Un golazo que no tenía que valer.
3: Esa es otra arista.
1: Bajo el criterio del primer gol anulado de Egipto, que lo anularon por una falta tiro de esquina, lo mismo con el Bojalet Salah, que lo faulearon en el área. El mismo criterio, ¿por qué no la revisaron?
9: A ver, mi Terry, pero no es la única polémica.
3: Betito, las preguntas se responden, no se contesta con otra pregunta. La pregunta es clara y directa, ¿por qué no revisaron el penal en la misma circunstancia? Es lo que te estamos preguntando, está facilita la pregunta.
9: Bueno, está facilito, entonces habría que ver el criterio del árbitro, ¿por qué no
3: me
9: lo
3: lleva hizo? La chiquita González. Pues porque no les da la gana, no lo revisan porque no les da la gana. La respuesta está fácil, Betito. Le das más vueltas a la glorieta que un camión.
2: No da ni empate.
9: ¿Por qué dicen que le están ayudando si de todas maneras Argentina logró meter gol? Ya estaba con todas las cuerdas y se levantó.
3: Sí, pero las ayuditas te van desbastando.
1: Exactamente, desmoralizan al otro jugador. ¿Qué dijeron los jugadores cuando salieron? ¿Para qué jugamos?
9: Ayudaron a México y no pudo.
1: ¿Para qué jugamos?
9: Y ahí no tienen la culpa.
1: Bueno, exactamente, pero ¿por qué?
9: Entre Inglaterra no pudieron.
3: Por eso venimos a aplaudir. Por eso hay otros colegas, Betito, que nos critican porque no somos porristas, somos críticos de lo que debe de ser. Y tú ahorita estás siendo porrista, no crítico. ¿Sí o no? Unas criticas y otras las ayudas, manito.
1: Vámonos a dice Gutiérrez José. Gracias, Betito. Vámonos a Gutiérrez José. Bienvenido. Adelante. ¿Cuál es su opinión, Gutiérrez?
10: Pues creo que va a ganar la Argentina el mundial otra vez.
3: Tómala, traidor.
1: Ahí está. Entonces, sí lo están ayudando.
10: Bastante.
1: Ahí está. Ahí está, compadre. Vámonos a Chicago. Chicago. Martínez René. A ver, bájale tu radio. Adelante, René.
2: ¿Cómo te va, René?
1: René. No, anda en la baba, René. Hola, en Chicago también. ¿Con quién hablo?
11: Hola, Terry. Buenos días. ¿Cómo están todos?
1: Elizabeth. Ah, ya sé, Elizabeth. Te conocí la voz. Adelante con tu opinión. ¿Están ayudando a Argentina o no?
11: Claro que lo están ayudando, y no solamente desde este partido, de los pasados también.
1: Desde el grupo.
11: Los árbitros le tienen a Messi de marcarle cualquier cosa. Una patadita, una faltita. Claro que sí, yo lo he visto en todos sus partidos, y a Messi lo están ayudando. Digan lo que digan. Uh-huh. Ya se ve, lo quieren en la final.
1: Exactamente, pero con Francia se la van a pelar, ¿eh? Bueno, güey, hay deportes.
3: ¡Deportes!
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3: Deportes.
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1: Cuando metes a tu mejor amigo a tu casa.
3: Ay,
1: y invitas a la muerte. Bueno, te lo platicamos en la nota macabrón al aire con el Terry.
3: Yo me imagino otra cosa, chico.
1: No,
3: es que le había dado vajilla.
12: Ojalá haya sido eso, pero espérese.

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0: Cuando estás invitando a la muerte a tu casa.
1: Ay, güey.
0: Bueno, te voy a contar lo que pasó en la nota macabrona después de la rolita inolvidable. Ella es Jenny Rivera, de la autoría de Espinoza Paz.

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1: Dicen que los peores enemigos no siempre son desconocidos, a veces son las personas en las que más confías.
2: No me asustes.
1: Bueno, abusado, muchachos. Porque a mí ya me llevaron al baile varias veces.
3: Y sí.
1: Lo que parecía una amistad de años terminó convirtiéndose en una pesadilla que hoy tiene consternada a la comunidad de Phoenix, Arizona. Desde los años 2000, José Valenzuela tenía a su mejor amigo que se llamaba Mario, desde la high school. Desde que empezaron, desde el primer año de high school hasta que se graduaron.
3: Amigos, amigos.
1: Siempre habían sido amigos de toda la vida. Y incluso en la boda de José Valenzuela, él fue su damo de honor.
2: Ajá.
1: ¿Cómo se llama?
4: El best man.
1: El best man, así se llama, no sé. ¿Cómo se llama en español esa madre?
2: Padrino, padrino.
1: El padrino.
2: Como dijo la Jenny.
3: Sancho, les dicen en mi pueblo.
2: Sancho.
1: Tenían una amistad que perduraba, todo el mundo los admiraba, decían pues que era increíble, que se llevaban como hermanos. Y pues nadie sospechaba de que Mario tenía un resentimiento que iba a ocultar de la manera que menos se imagina, ¿no? Viajes juntos, proyectos juntos, incluso desarrollaron una casa, la vendieron, compartieron ganancias, todo estaba marchando muy bien. Iban a viajes a Disneylandia juntos, fueron a Cancún juntos. El vato siempre soltero. Y José Valenzuela, de 38 años de edad, con su esposa Sandra, de 37, pues nunca sospechaban que lo que parecía una amistad terminó convirtiéndose en una pesadilla que hoy tiene concernada a toda la comunidad de Phoenix, Arizona. Esta confianza terminó en tragedia. De acuerdo con las autoridades, el sospechoso, identificado como Mario, llegó a la vivienda, como en muchas ocasiones, con un cartón de cervezas para tomársela con su amigo José Valenzuela. Y pues nadie imaginó que esa sería la última visita. Dentro de la casa se produjo, después de que se habían tomado algunas chelas, un violento ataque. José intentó defender a su esposa, pero ambos fueron desvividos en su mismo domicilio.
2: Chale, güey.
1: Después de hacerlo, y aún sabiendo que estaba siendo grabado por las cámaras internas de seguridad que tenían ahí, que están conectadas a una red que se llama Ring, donde ven todo lo que pasa, Simón, si tú tienes el servicio, el vato vio la cámara, limpió el cuchillo, lo tiró y se fue. Obviamente el vato ya sabía que lo andaban buscando. No hizo absolutamente nada más que sentarse en su casa a ver Netflix con otra cerveza mientras llegaban las policías a detenerlo. Sin oponer resistencia, el vato se entregó. Los investigadores creen que el móvil estaría relacionado con problemas económicos.

0: José Valenzuela, antes de casarse con él, había tenido una relación con Mario.
1: Ah,
0: era la. Pero eran de high school.
2: Ok.
0: Cosa que José nunca supo, Sandra sí, y Mario también.
1: Pues sí.
0: Pero Mario se quedó con ese resentimiento y con ese odio toda la vida. No, y decía que él tenía que hacer justicia.
2: ¿Y por eso la mató también ahí?
0: Por eso siempre estaba ahí, con la esperanza de que Sandra alguna vez lo viera y pudieran continuar el amor que quedó interrumpido en esos años de high school.
2: No,
0: por eso salían juntos, por eso iban a pasear, por eso estaba muy cerca de él y de ella.
1: Deseando la vida del vato.
0: Deseando la vida. Por él, sí. Por eso, Mario nunca se casó, también tenía 38 años como José. Estaba esperando a Sandra. Y pues fue de que si no vas a ser mía, no vas a ser de nadie. Y en eso terminó el asunto.
2: No manches. Oye, ¿y el día que fue él a la casa de su compa?
0: No se ve. Obviamente todo quedó grabado en cámaras. No han hecho pública la conversación o cómo empezó el ataque.
2: Ok.
0: Pero me imagino que deben de haber conversaciones por qué empezó a cuchillar.
2: Yo creo que llegó al bravazo, como que ya no aguantó. Sí. Se derramó el vaso. Celos. Y llegó al bravazo.
0: Ahora, pues no sé cómo no se pudo defender. Si se le fue a puñaladas a Sandra, José Valenzuela tuvo tiempo de inhabilitarlo. Uh-huh. Pero también lo desvió a él con una puñalada en el cuello. Entonces, ahí está. Y ya ahora pues se purgará toda su vida en la cárcel. Y esta fue la nota macabrona. Porque a veces en ocasiones el peligro no toca la puerta. Ya tiene una copia de tu llave. Descansen en paz las víctimas y que se haga justicia para sus familias y para los niños de esta pareja joven, José Valenzuela, de 38 años, y su esposa Sandra, de 37, en Phoenix, Arizona. En Minutos al Aire con el Terry. Lamentable, la migra cobra otra víctima. Ahora pasó en Houston, Texas, y fue un paisano. ¿Qué fue lo que pasó? ¿Qué es lo que se sabe? Neycari Barran tiene todos los detalles en Notichismeando. Y además, tremendo, Chico Morales. El FBI está investigando, sí, a la selección de Argentina.
1: Ah, vaya, alguien se preocupa ya por la verdad. Aguas.

0: Vámonos ahora con Icaria Barrana. Esto es Noti Chismeando. Bueno, tenemos mucha información. Un mexicano ahora en Houston, lo desvivieron, lo del ICE. ¿Qué fue lo que pasó? ¿Qué se sabe de más? Se acabó la paz otra vez. Estados Unidos ayer le dio hasta por abajo de las barbas a Irán. Porque Irán andaba hundiendo barcos. O sea, ellos no respetaron el acuerdo de paz. Neikari Albarrán nos va a contar todos los detalles en minutos. Al aire con el terrible. Prepárate para la gasolina, $7.
1: Ay, no más. Dale, Ney.
0: Bienvenida, Neikari Albarrán.
2: ¿Cómo están, muchachos? Ney. Estoy impactada de todas las noticias. Buenos días, muchachos. Bueno, de todo sucediendo, ¿qué les cuento? Miren. Vamos a iniciar con esta noticia que nos tiene, pues, obviamente, ¿no?, consternados con lo que pasó en Houston. Un hispano falleció de más de 40 años, su nombre era Lorenzo Salgado Araujo. Él fue, estaba el ICE en una parada de tráfico y supuestamente él intentó huir. Y además de eso, dicen los de ICE que le intentó lanzar el Vans que él estaba manejando, o sea, la camioneta Vans que él manejaba, y que por eso tuvieron que darse los disparos. Sin embargo, su hijo, que ayer lo pudieron entrevistar en varios medios de Houston, dice que eso no fue así. Que además hay videos donde se ve que el señor está en el piso pidiendo ayuda porque tenía disparos. Ahora, están ofreciendo hasta $5,000 por algunos vecinos que puedan dar cámaras y los videos, ¿no?, para poder incriminar y pues dar y cumplir con la investigación para que ICE, digamos, se confronte con la versión que ICE está diciendo. Pero bueno, lamentablemente esto sucedió ayer, una víctima más.
0: Se tiene que comprobar que sí los estaba atropellando, ¿no? Porque mientras tanto, nomás es la palabra de ICE contra la de los familiares o las personas que están defendiendo a nuestro paisano, ¿no? Entonces hay que ver qué pasó. Y esperemos que se resuelva la verdad. Por el otro lado, yo estoy siguiendo la noticia y no veo, no sé, Houston no está movilizado. Yo esperaba marchas de cientos de personas en apoyo al abatimiento de este paisano que lo mató el ICE, ¿no? Entonces, vamos a ver qué pasa, Neikari, por favor, manténnos informados.
2: Claro que sí. En otras informaciones también les cuento que, bueno, Trump avisó hace algunas horas de que ya se había acabado la paciencia con Irán y que el alto al fuego oficialmente ha quedado completamente suspendido. Eso ya hoy se vio reflejado en el precio del petróleo. Ya está rondando los $75 y además de eso están advirtiendo que se puede venir un nuevo aumento en el precio de la gasolina. Lo cierto es que también él dijo que estas personas de Irán, los que estaban ahí, ya sabes, estos líderes iraníes son personas enfermas, según él criticó, y además dijo que no había que perder más tiempo, que con ellos simple y llanamente no se puede resolver absolutamente nada, y que bueno, hemos perdido el tiempo básicamente durante todas estas semanas. ¿Qué te parece?
0: Exactamente, es que atacaron barcos comerciales, ni siquiera eran militares, con drones. Entonces ellos están violando el acuerdo. Nadie los atacó, los dejaron en paz, tuvieron el velorio de su ayatola, nadie se metió con ellos, y en el velorio de la ayatola estaban gritando "Death to America, death to Trump, death to the West", o sea, básicamente querían acabar todo el continente americano. Entonces, ¿esas son las personas con las que quieren negociar la paz?
1: No, sí. Son locos.
0: O sea, ¿cómo? ¿Cómo?
2: Sí, no se puede negociar con ellos, pero bueno, a ver cómo escala esto y a ver qué pasa. Nos venimos hasta Chicago, les cuento, bueno, hasta Illinois, les cuento que hace unas semanas, yo digo que sí, como dos semanitas o una semana y media, se encontraron restos de un cadáver en un lago, ¿no? Y pues empezaron las investigaciones, llamaba mucho la atención, obviamente era la parte de un brazo, estaba tatuado. Esta es tremenda nota macabrona, ¿eh? Empezaron a investigar y se fueron hasta la vivienda de esta de unas personas, ¿no? Y dieron con que habían más restos humanos en una cava, pero lo más agotador.
0: En una cava es donde guardan vino.
2: Ajá, en una cava, digamos, como un refrigerador, ¿no? Ya sabes de esto. Y entonces se conoció que habían más restos humanos de la misma persona que había encontrado desmembrada en el lago. Ahora, lo más perturbador es que esta semana se empiezan a revelar más datos que la pareja y el medio hermano del hombre de 38 años están involucrados. ¿Qué te puedo decir? Se están dando las investigaciones. Está Robin Turner, de 62 años, arrestado, y también una mujer, James Adams, de 26, quien era pareja de la persona. ¿Qué te puedo decir? Dios mío, esto está bastante fuerte. Ocurrió en el lago Chaman, aquí en Illinois.
0: Para decir que encontraron más restos del vato en una cava, viene para que una casa tenga una cava, tiene que ser millonario el dueño de la casa.
2: Está muy
0: no
2: raro,
0: cualquiera,
2: ¿verdad?
0: No cualquiera no. Tiene una cava en una casa, güey.
2: Pero no. Bueno. Bueno, pues, muchachos, hasta ahí esa nota macabrona está a ver si nos sirve. Pero bueno, ya casi para terminar, hay tremendo lío y el FBI está investigando las operaciones financieras entre la Federación Argentina y presunto lavado de dinero aquí dentro de los Estados Unidos. Y esto se le suma al montón de críticas que están, ya saben, con lo que está pasando en la Copa y todo esto. Además, el Parlamento Europeo está pidiendo que se investigue a nada más y nada menos que Infantino por la manera en que se ha obrado en los últimos juegos y partidos y todo lo que están intentando tapar. ¿Qué te parece? ¿Se veía venir o no?
0: Bueno, se veía venir. Ahora, sí. Neycari, te hago una pregunta. ¿Tú crees que la FIFA está ayudando a la Argentina? O sea, Argentina no tiene la culpa, no creo que tenga nada que ver, pero ¿crees que Giovanni Infantino quiere a fuerzas que Argentina llegue a la final?
2: Sí, yo creo que sí, todos los hemos visto y aquí, bueno, sin ánimos de decir, no, es que eliminaron a Portugal y tal, que seguidores de Cristiano, no tiene nada que ver. Todos hemos visto los partidos y hay cosas que, hay reglas que apoyan a Argentina y que no respaldan a los otros países. De verdad que no entiendo y aquí alguien tiene que poner paro a esto porque sí.
0: Deja de ser deporte, cuando ya que estás haciendo un guión. Y un script. Exacto. Para es como cuando es el Titanic, ya sabes en qué va a terminar, ¿no? Pero muchas gracias, Neycari Albarrán.
2: Gracias a ustedes, ahí me siguen en las redes sociales, @ Neycari Albarrán.
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0: Vamos a volver en minutos. Chico Morales, ¿con qué regresamos?
4: Vamos a regresar, ¿qué te parece? Esta muchacha que celebró también, digo, hablando del mundial. Que la quieren hasta correr, ¿vale?
0: Por andar celebrando que descalificaron la selección. Ay. Quieren correr a una muchacha. Regresamos con eso al aire con el Terry.

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0: Estamos de regreso al aire con el Terry al millón y pasadito. Bueno, trasciende, sucede, resalta y resulta, como decía la Wendy Guevara. ¿Quién decía eso, Jennifer? Resulta y resalta. La Wendy, ¿no? La Wendy Guevara.
1: No sé quién es Wendy Guevara.
0: Bueno,
2: la sabrosa.
0: La que inventó la paleta. Bueno, la hay una perdida. Conductora de...
3: No asustes, chico.
1: La sabrosa. ¿Qué pasó, chico?
2: La perdida fue.
0: Pues, la sabrosa soy nomás. Pues ella es una conductora que se llama Alejandra Caramillo. Ella, pues trabaja durante años en una cadena de televisión que sirve al público mexicano. Y bueno, ¿por qué ahorita la andan funando y quieren que la corran de donde trabaja? Porque celebró que eliminaron a la selección mexicana. En un video puso: yo quería solo una cosa hoy para dormir tranquila, banderita de Inglaterra, y cuando México queda eliminado, ella se ve celebrando, brincando. Cabe decir que he visto el video y nada más está brincando, no dice.
3: ¿De dónde es?
0: Ella, ignoro de dónde sea, me imagino que ha de ser de Ecuador.
1: Es mexicana, ¿no?
3: Sí, es de Ecuador.
0: Es de Ecuador. Bueno, gracias, Jennifer, porque yo no sabía. Entonces, ella trabaja para una televisora mexicana. Entonces, la gente anda pidiéndole a la televisora que la corran del jale. Le pregunto a la gente: ella trabaja para una televisora mexicana, ¿la deben despedir por celebrar porque eliminaron a México? Es una competencia mundial. No se vean insultando a los mexicanos, al menos que yo no haya visto otro video o otra cosa que haya pasado antes. Pero es para que la exijan que la corran porque está celebrando porque eliminaron a México. 866-794-5099. ¿Tú qué opinas? 866-794-5099. Quieren y están exigiendo, y son miles de comentarios ya en las redes sociales que están exigiendo que la corran del canal donde trabaja. ¿Tú qué opinas, Jennifer?
3: Yo no sé, a mí como que era obvio, ¿no? Porque hay un pique entre Ecuador y México, y al parecer Ecuador está como muy castrado, así lo voy a decir. Algunos, no todos, pero muchos estaban, inclusive hasta llegar al punto de apoyar a otro continente, nada más por decir que le dieron en la torre supuestamente a México, ¿no? Pero yo creo que yo sería una persona, pues, competente, responsable, que no me voy a enganchar y que haya ella, ¿no? Ahí déjenla.
0: Es un video de una celebración que puso en sus redes sociales, pero no la veo yo nunca insultando a nadie. A ver, adelante.
3: Es que no necesitas insultar.
2: No, pero de todos modos no tiene nada que ver sus preferencias deportivas con su trabajo profesional. Si en su trabajo profesional no ha hecho nada, ¿por qué la van a correr? De hecho, en mi misma familia habíamos ahí viendo la televisión como unos 15. 6 de ellos eran de para Inglaterra y no por eso los vamos a sacar.
0: No, o sea, por eso
2: le va quien le quiera.
1: ¿A poco 6 de tu familia le iban a Inglaterra?
2: Sí, aferraditos.
1: Órale.
3: Ay, no manches.
1: No, pues mira, en mi punto de vista, el trabajo es una cosa y a quien le vayas es otra, ¿no? Es como si no te dejaran trabajar porque el dueño de la empresa es católico o cristiano y tú eres de otra religión o incluso ateo. Entonces, mi punto de vista es, si ella no es ni de México, aunque trabaje en México, pero decide irle a otro equipo porque le ganó al equipo de ella, pues ya es una...
0: Es una cosa deportiva, ¿no?
1: No creo que tenga que ver con desempeño laboral.
0: Con el dedo que dice que sí, que merece que la despidan. Dedo, bienvenido. ¿Por qué merece que la despidan si solo está celebrando que eliminaron a México? No se escucha insultando a México.
4: Bueno, efectivamente ella es libre de irle a cualquier equipo que ella quiera, ¿no? Y si México eliminó a su país, es claro que va a tratar de que México no avance por el coraje que le va a tener al país que, pues, eliminó al suyo. Ahora, ¿por qué deben de despedirla de Univisión? Porque Univisión es tan poderosa como la FIFA, y el público que ve Univisión es el público mexicano, y Univision no va a querer perder ese público por la tontería de esta señorita gritando que se vaya México a la boba. Entonces merece ser despedida, porque yo voy a defender mi negocio, el que me da de comer a mí y a 300,000 empleados que tengo. Yo pienso que le puede ir a cualquier país que ella quiera, pero publicarlo en las redes sociales es como ofender a los que le van a México. Es como refregarles en su cara el coraje y el odio que le mantiene a un país. Y eso fomenta el coraje y el odio entre la gente. Si yo le voy a Inglaterra, me quedo callado. Si le voy a Argentina, me quedo callado. ¿Para qué? Para no ofender a las personas, porque yo me debo a un público.
0: Exactamente.
4: Y yo voy a estar festejando en mi casa.
0: Exactamente.
4: Con mi familia y no hacerlo público.
0: Bueno, ese su comentario se respeta. Ella trabaja en el programa Siéntese que pueda de Televisa.
4: Se va a ir a sentarse a otra parte. Y todavía no va a sentar a una parte bien dura y bien.
0: ¡Ay! En un banco de madera. Gracias, Edo. Vámonos con René. René, deben despedir a la conductora, a la comentarista de televisión por estar celebrando que eliminaron a México. A ver, dame tu comentario, René.
5: Buenos días, saludos. No la deben de despedir porque, pues, la verdad, pues, no dijo nada ofensivo. Si hubiera dicho, tal cosa, pero cada quien tiene derecho a su opinión. Cada quien le va a quien quiere y, pues, la verdad, no justifica que la quieran despedir por eso.
0: Exactamente, René. Muchas gracias por tu comentario. Vámonos con Francisco. Están exigiendo que despidan a comentarista ecuatoriana por celebrar que eliminaron a México del Mundial. Francisco, bienvenido.
6: Mira, yo pienso que no. Porque no tiene nada que ver a quién le vas o quién no piden para que te corran de tu trabajo. En tu trabajo eres profesional. ¿Qué tiene que ver que le vayas a quién le vayas?
0: Exactamente, no, es que no dijo nada, a lo mejor mucha gente se ofendió porque estaba brincando y celebrando, ¿no?
1: Sí, es que fue cuando estaba ya el último, tú sabes cómo estuvo el partido y todos estábamos muy queriendo que metiera el último gol, pero ahí ella se puso a celebrar.
3: Yo pienso que se ofendieron más por el hecho de que prefería apoyar un país europeo, o sea, un continente europeo, que a su propio continente, ¿no? Entonces yo creo que por ahí a lo mejor algunos se pudieron haber ofendido.
0: Vámonos a la llamada telefónica. Hola, ¿con quién hablo?
7: Hola, con Mari.
0: Mari, ¿cuál es su comentario, Mari?
1: Mari.
7: Mira, lo que pasa, yo ya vi ese video y una selfie que ella también se tomó. Lo que pasa es que lo que hemos entendido es que ella se está burlando y está contenta de que Inglaterra eliminó a México porque México eliminó a Ecuador. Ese es el coraje de ella. O sea, lo tomamos como una burla, vaya, burlándose de
0: pues siempre, siempre aficiones diferentes celebran a uno o al otro cuando se pierde o se saca en un mundial.
1: Pero ese merece el destino.
0: Hubiera sido, ahora sí, mexicano, no sé qué, hubiera dicho cosas así, deleznables y despectivas, entonces sí se justificaría que pidieran su cabeza, pero no por celebrar. Pero bueno, es una gran mayoría de personas a ver qué sucede. Muchas gracias, María, por tu comentario. Vámonos con el último, Johnny. Bienvenido. ¿Cuál es su opinión, Johnny?
8: Terry. Que no la despidan, porque mira, nosotros los mexicanos somos bien, bien gachos. Cuando Estados Unidos nos gana, puta madre, o cuando le ganamos a Estados Unidos, celebramos. Pero cuando Estados Unidos nos gana, también nos enojamos y todo. Entonces, no hay libre albedrío. Ella está disfrutando su mundial. Quien se caiga, mira, cuando eliminan a Argentina, yo voy a celebrar, cabrón.
0: Epa, ya, gracias. Gracias. Bueno, tan se acabó corta, a ver en qué termina eso, al aire con el terrible.

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0: Estamos de regreso al aire con el Terry, listo para platicar con el doctor J, con toda la información que quiere saber en Estados Unidos, México y el mundo, con objetividad, con lógica, con datos, de manera razonada, entre comillas. Él es el doctor J. Bienvenido, doctor, ¿cómo andamos? Feliz miércoles.
1: Al millón y pasadito, mi querido Terry, con el gusto de saludarte en esta mañana con bastante información. Oye, bueno, pues con la noticia, ¿no? De lo que pasó en Houston, un agente de ICE le quita la vida a un inmigrante en Houston. El caso ya está generando polémica. Un agente del Servicio de Inmigración, Control y Aduanas, bueno, pues le habría disparado a un ciudadano mexicano identificado como Lorenzo Salgado Araujo. Según información que incluso hemos confirmado hoy en la mañana en Houston, esta persona con un limpio, una persona con hijos ciudadanos americanos, con esposa americana, y que al momento de ser detenido por los oficiales del Departamento de Seguridad Nacional, él trata de escapar. Y bueno, pues según la versión del Departamento de Homeland Security, al intentar escapar y presuntamente embiste con su vehículo a un agente, por lo que el oficial respondió con disparos alegando defensa propia. Mira, aquí el problema es que la familia incluso está rechazando esta versión. Y una de las cosas que obviamente pues llama la atención, si no hicieron nada por los anglos que le quitan la vida a los agentes de ICE, ¿tú crees que van a hacer algo por un paisano? Pues definitivamente no. Entonces, bueno,
0: Mira, qué bueno que dices eso. Disculpa que te interrumpa. Abrí dos portales, NBC News y CNN, ¿verdad? Entonces, estoy buscando esa nota, como cuando pasó lo de Alex Purdy y lo de Good, de que fueron abatidos por ahí, que eran ciudadanos americanos. Sí. Todos los días, en la primera página hasta arriba, estoy buscando este de un inmigrante mexicano que le quitaron la vida. Es nada. Como que les vale madre. Es la noticia número 14 cuando vas deslizando hacia abajo. Estoy hablando en el portal CNN. Mira, lo estoy haciendo enfrente de ti. Para que veas que no te estoy mintiendo, Chico Morales. O sea, es un mexicano que la migra le quitó la vida y es la noticia número 13. Cuando pasó lo de Alex Purdy y lo de Wood, era todos los días hasta arriba y todo el día, dale y dale y dale. Y con este mexicano no se ha visto.
1: ¿Crees que va a haber una investigación? Definitivamente no, porque ni siquiera va a haber presión de la prensa, ¿no? Triste.
0: O sea, entonces, historia. ¿Por qué con unos sí y con otros no? Es lo que yo no entiendo, ¿no? Entonces, no que muy por inmigrantes, sino muy con los mexicanos y todo. No más para que la gente se dé cuenta, ¿eh? Y hazlo tú con tu teléfono también, si tú estás escuchando, ¿para qué estoy mintiendo? Pues espero que se haga justicia y que se encuentren esas pruebas. Tienen que haber videos de que esta persona los quiso atropellar y que hubo una causa probable para que se quisieran defender y lo abatieran a balazos. Si no, pues tienen que enfrentar el peso de la ley, ¿no?
1: Efectivamente. Bueno, pues oye, vamos a cambiar de información. Vladimir Putin anda contando pues rosarios en Ucrania. ¿O cuál es el tema? Bueno, pues resulta que le está poniendo una recia a Rusia y Moscú ya no se siente intocable. En las últimas horas, Ucrania lanzó uno de los mayores ataques con drones de toda la guerra, enviando más de 400 aeronaves no tripuladas contra Moscú y al menos otras 15 regiones rusas. Además, logró alcanzar una importante refinería de petróleo en Siberia, a más de 2.500 kilómetros de la frontera ucraniana, demostrando que sus ataques cada vez están llegando más lejos. Mientras tanto, el presidente ucraniano Zelensky advirtió que Moscú será alcanzada porque ahí es donde toman las decisiones para quitarles la vida, dejando en claro que la estrategia de atacar dentro de Rusia continuará. Por ahora no hay evidencia pública de que Vladimir Putin tema por su vida. Pero lo que sí es una realidad es que aunque la presión militar está pegando fuerte, no se ve para cuándo vaya a culminar. Según Donald Trump, había dicho que ya habían llegado a un arreglo y por lo mismo que con Irán, las mismas historias, que ya todo va a culminar en paz, que es lo que todos queremos, y pues simplemente la historia sigue dando.
0: Bueno, Ucrania le está dando la vuelta a Rusia,
1: Sí, ya le está, o sea, prácticamente aniquilando, ¿no? Y quién lo fuera a decir, ¿no? Rusia, que en un principio se veía muy superior de los ucranianos, y pues ahora la historia es muy diferente. Oigan, Microsoft vuelve a estar en el centro de la polémica. La división de Xbox confirmó el despido de aproximadamente 3.200 empleados Como parte de una reestructuración que la empresa considera necesaria para salvar el negocio, la directora de Xbox, Ashma Sharma, aseguró que la compañía ya no era saludable financieramente y que era momento de hacer un reinicio total. Al mismo tiempo, en redes sociales surgió la controversia porque algunos usuarios afirman que Microsoft sigue solicitando visas de trabajo H1B mientras elimina miles de empleos en Estados Unidos. Hasta el momento no existe evidencia pública de que los trabajadores despedidos están siendo reemplazados directamente por empleados con visa H1B, aunque el debate sobre el uso de este programa migratorio sigue dando de qué hablar. El caso, a ver, Terry, es que están enojados porque dicen, le están dando jale a los que no son ni siquiera de Estados Unidos y a los que son de Estados Unidos lo están corriendo. ¿Y sabes por qué?
0: No sé, porque quiero entender. O sea, está despidiendo ciudadanos americanos, Microsoft, en la división de los videojuegos Xbox. Pero no porque falta de presupuesto. Se está trayendo gente de otro país con las visas HB1.
1: Más
0: o no, porque
1: capacitada, güey. Bueno, ahí te va. Leí una columna donde dice que muchos de estos despedidos, de estos desempleados ahora, de estos 3,200 ahora desempleados de Microsoft, de la división de Xbox, porque muchos de ellos agarraron a gamers, güey. Muchos de ellos eran gamers. Se los trajeron a trabajar. Pero una cosa es que seas gamer, que yo siempre digo, los gamers son puro flojonazo, que nomás están acostados ahí conectados, haciendo videos en vivo y ganando dinero monetizando, ¿no, güey?
0: Sí. Sí. Ahora, pues no tiene justificación el quitarle el trabajo ciudadano americano para hacerte un extranjero. O sea, ahora, si no hay capacitación aquí también, es lo que te digo, no le prestan atención a las escuelas. En las escuelas están más preocupados por enseñarles babosadas a los muchachos en vez de enseñarles tecnología y matemáticas y ciencia, que es lo que necesitan. Es que
1: para hoy les preguntan más, primero, si quiere ser hombre, mujer o bicicleta. Ándale.
0: Gracias. Y por ahí es el asunto. Y que justicia social. Y bueno, ahorita, ¿por qué está? Discúlpeme, pero ¿por qué están tantos muchachos votando por comunistas, güey? ¿Por qué es lo que les están enseñando en las escuelas? Pues salen todos ignorantes, no ganan dinero, se tienen que traer a gente de la India y de China y de Corea para trabajar en los trabajos tecnológicos, porque aquí no hay gente, porque cuando salen de la high school no saben ni leer, güey. Pero sí, bien justicia social y bien y todas esas madres que no te sirven para nada en la vida. Sí. Bien, o sea, yo creo que por ahí le atinaste el problema tú, doctor J.
1: Terrible, terrible, pero es lo que hoy está ocurriendo en el sistema educativo.
0: Tienen que arreglar el problema también y no tiene que permitirle. A ver, ¿de dónde sacas tú? Pero vas a tener que emplear ciudadanos americanos o residentes permanentes de Estados Unidos en vez de traerte gente con visas para trabajar, güey. Yo creo que es lo justo, doctor J. Bien, muchas gracias por la información, compa.
1: Vámonos, muchachos. 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
0: En minuto regresamos con nuestra psicóloga infantil que nos va a decir y nos va a hablar de los niños asesinos. Abusado, porque hay cosas y señales que puedes detectar en tus niños que pueden ser peligrosas y te las vamos a contar en solamente 10 minutos.

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0: tanto que me hables así.
1: Que te ponga un alto.
0: Tal parece que hasta los demás han ido notando que falta mucha comunicación entre nosotros.

0: Estamos de regreso al aire con el terrible Al Millón y Pasadito, listos para platicar con nuestra psicóloga infantil. Ella se llama Olivia Cisneros. ¿Y por qué estamos poniendo esta canción? Vamos a hablar de niños criminales.
1: Ah, yo dije, ¿qué está pasando?
0: ¿Existen los niños criminales? Bueno, ella nos va a decir, nos quedamos impactados cuando nos dijo, el tema va a ser niños criminales. O sea, ¿a qué edad empieza el niño a tener esa mente malévola, criminal? Primero que nada, nuevamente bienvenida con nosotros, Olivia. Espero que estés pasando un día maravilloso y listos para que nos platiques esto. Yo creo que todos los papás ahorita tienen las antenitas de vinil bien paradas como el Chapulín Colorado.
1: Más tú.
0: Qué bárbaro.
2: Buen día.

0: Pero sí, hay niños que pueden tener un perfil criminal y pues muchos se dirán, pues ¿cómo? ¿Por qué? ¿O de dónde se origina? Vamos a empezar, ¿qué les parece? ¿Cuál es el posible origen? ¿Okay? Uh-huh. Un posible origen para que haya una tendencia criminal en los niños, pues puede ser un trastorno, ¿okay? Un trastorno de la personalidad. Hay muchos trastornos de la personalidad, pero un trastorno de la personalidad que no esté bien trabajado, ojo, y con trabajado me refiero a las terapias, a la medicación en caso que sea necesario, puede incurrir, ¿ok? Es una combinación de hecho, es un trastorno de la personalidad, pero también puede ser que viva en un hogar en donde exista carencia, en donde exista violencia, abusos, etcétera. De ahí pues, se va a ir formando este perfil para que exista un niño criminal.
1: Ok, entonces básicamente supongamos que el niño crece en la casa de un narco, va a ver eso y va a quererlo imitar y ahí va a crecer siendo un pequeño criminal.
2: Suponiendo que no lo haga de niños, porque sí hay casos de niños que han cometido crímenes, ¿no? Pero ya cuando crecen también pues ya son como que el detonante, ¿no? Nomás están pasando a como que algo que les haga explotar y ya convertirse como tal, porque hay muchos que tienen un historial de que en su niñez tuvieron ciertas cosas que se mencionaron ahorita y ya de grandes pues hicieron asesinos seriales o se hicieron maltratadores o violadores o secuestradores, etcétera.
0: Exactamente, sí. Y sí, o sea, es como que también el ambiente influye en eso. Pero también hay, de hecho, yo escuché una vez que existe un gen que lo llamaron el gen de la violencia. No de criminal, pues, pero el gen de la violencia. Como que hay algo que ya trae. Y fíjate que otra también de las características que podemos ver cuando son muy chiquitos, bueno, son dos. Una es que le falta de empatía ante el dolor ajeno, ¿ok? Y otra es que tienden a ser malos con los animales. Y con malos me refiero a hacer maldades. No que no les guste, sino hacerle maldades a los animalitos. De ahí vienen también muchas veces este tipo de conductas, de que puede ser que en un futuro pueda ser un criminal, ¿no? Pero si nosotros vemos eso desde ahorita en nuestros pequeños o los niños que están a su alrededor, pues es importante hacer algo como familia.
1: Yo tenía un compañero en la primaria que hacía eso con los animales, nomás los mataba por placer, como pollitos, compraba pollitos nomás para ver, que crear cosas en su mente, ¿no? Pues ya se murió, era una persona que se dedicó al crimen organizado, ya tuvimos la noticia de que ya lo dieron de baja, ¿no? Pero sí tenía esos patrones, ¿no? Pero está no es lo mismo que le jalen la cola a un perro o que, o sea, claro. Pero estamos hablando de torturar al animalito, estamos hablando cuando estábamos en la primaria.
2: Ajá, verlo sufrir y que no te cause un sentir de pobrecito, o sea, sí.
0: Claro, exactamente.
2: Y luego como padres tú lo ves y tú quieres justificar todo lo que tú ves, porque sabes que está mal, pero él dices, no, o sea, lo justificas. Entonces ya es cuando ya llegas así a un punto en donde ya, ¿cómo lo justificas? Y ya está haciendo algo ya más grave.
0: Exacto, ¿no? Cuando hay un acto criminal, es como un escaparate de la realidad que tiene esa persona, ¿no? No sé si conozcan a la historia de Jeffrey Dahmer, ¿no? Muy famosa que se hizo después de Netflix. Entonces, ese era un chico que vivía, pues digamos que a ausentismo de la mamá, omisión de cuidados, por parte de la mamá. ¿Y qué hacía él? Refugiarse en la taxidermia. La taxidermia es que, pues, disectaba animales. Entonces, ya él fue más allá, pero así se empieza con los animales y con la falta de empatía, justamente como mencionas, ante el dolor ajeno.
1: Exactamente. Aquí ya para los padres de familia que están identificando eso en sus pequeños, estamos hablando de niños de 5, 6, 7, 8 años de edad, que ya completamente los vas a ver haciendo este tipo de actividades sin empatía o maltratando animales. ¿Qué paso puede tomar un padre si el niño ya tiene ese gen de la violencia que se le hizo o que se le detonó? Como padres, ¿cómo podemos ayudar a este menor para que no se convierta en un Jeffrey Dahmer, en un asesino serial? Porque todo el mundo le va a doler ver a sus hijos en la cárcel, ¿no?
0: Claro, ¿no? O o los famosos shooters ahorita que desafortunadamente existen en las escuelas. Híjole, ¿qué podemos hacer? No minimizar las cosas, como ahorita justamente decía Jenny, o sea, no, se le va a pasar, o está chiquito. No, tienes que hacer algo ya, correr con un especialista, porque sí ocupa ser guiado en este proceso, porque es algo totalmente nuevo que probablemente estás pasando como papá. Y fíjate que también el no hacer cosas como papás hace mucho, suma a las cosas que el niño puede llegar a hacer. Entonces,

0: no omitir, buscar ayuda y obviamente esa ayuda, una asesoría, aparte de las terapias que vaya a haber con el menor, ¿verdad? Pero es trabajar en equipo justamente e informar a la escuela y trabajar todos en conjunto para que pues este menor esté lo mejor integrado posible a la sociedad.
1: Entonces aquí estamos viendo la luz al final del camino. Si estás identificando estos patrones y trabajas en ello con terapias y en equipo con tu esposo, con tu esposa, en los profesores, podemos retirar a este niño y evitar y prevenir que se convenga en un criminal. Pero bueno, este tema es súper importante. Gracias por tocar estos puntos, Olivia. Y bueno, se puede prevenir que se convierta en un criminal. Tema súper interesante.
0: Claro.
1: Bueno, pues muchas gracias, Olivia Cisneros, por venirnos a hablar de estos temas que nadie habla. Sí los hay, sí existen, y bueno, ya escucharon lo que tenemos que hacer. Para toda la gente que quiera tratar ese tipo de conductas de los menores, tienen terapias conductuales ahí en Concentra, donde tú trabajas, ¿cómo se pueden comunicar contigo?
0: Sí, tenemos apoyo para las familias, se pueden comunicar por medio de Instagram, aparecemos como Concentra Psicología Infantil.
1: Y se pueden dar terapias a distancia, ¿correcto?
0: Sí, sí. Claro, de hecho, hay mucho este apoyo a distancia.
1: Exactamente, sí, el niño toma sus terapias ahí porque también era muy berrinchudo y sí, sí le están ayudando. Muchas gracias, Olivia, que estés muy
0: gracias.
1: Bien. Y nos escuchamos igualmente la próxima semana.
0: Bye, bye.

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1: Regresamos en minutos al aire con el Terry, con la Jennifer y su trending. Cantante de una famosa banda se mete solito a un centro de rehabilitación.
2: Ah, caray.
1: ¿De quién se trata? ¿De cuál banda es? ¿Una muy famosa? ¿Una que empieza con la M y termina con la S? Bueno, no sabemos. Jennifer tiene todo el detalle. Y además Shakira está muy triste, está decepcionada, llorando en la almohada. Bueno, ¿por qué? No sabemos. A lo mejor Piqué engañó a Clariachía y también está llorando Shakira, no lo sabemos. Entérate con el trending de la Jennifer en minutos al aire con el Terry.

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1: 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Imagínate unos chilaquiles en esta hora con un huevito arriba, una crema fresca de la marca Mexicano y un quesito fresco encima. Para que amarre sabroso. Bueno,
2: esta cremita, sí.
1: Por eso dije que ese trendín está bien sabroso.
3: Y hasta con, solito.
1: Con El Mexicano. Como dijo el otro, el Pedrito Sola.
3: Agárramelo tantito porque ahorita voy a hablar de él.
1: Ándale, ándale, ándale. Pues vámonos, Jennifer. ¿Qué nos tienes el día de hoy?
3: Primero vamos a comenzar con un chisme que chan, chan, chan, chan. Qué coraje, o sea, bueno, primero está ese chisme de Shakira, para que para los que no saben, vamos a hablar de Shakira porque puso un mensaje súper emotivo ahí en sus redes sociales porque, ¿qué creen? Pues lastimosamente eliminaron al equipo de Colombia en el mundial, ni modo, no se pudo, ya será para la otra. Ahorita ya nada más creo que queda Argentina y España, ¿no?
1: ¿Qué dijo Shakira? Me duele el huaca huaca. No, ¿qué dijo Shakira? Cuéntame.
3: No, mencionó así como que pues estaba muy agradecida, que no tenía nada como que reprocharle a su equipo, que algo muy raro que a mí hasta yo me quedé, ah, caray, ¿cómo está eso? Porque dijo que está claro que Dios no se mete en el fútbol, porque si no, obvio, habrían pasado a los cuartos de final.
1: Dios no se mete en el fútbol, pues, sí, pues la mano de Dios de Diego Armando Maradona.
2: Sí, una vez.
1: Sí se mete.
3: No, pero el Dios todopoderoso que está en los cielos.
1: Es que los argentinos rezan mejor.
3: A lo mejor, ¿verdad?
2: Tienen a San Infantino.
1: Oye, sí. ¿Hay algún colombiano, nada más por un experimento, que está escuchando el programa y que le guste? Márqueme al 866-794-5099. 866-794-5099. ¿Algún colombiano que nos hable y nos ayude?
4: ¿Para qué lo quieres?
1: Nomás para saludarnos y saber que hay un colombiano o dos escuchando el programa a lo largo de la Unión Americana. Bien, pues bueno. Shakira, pues bien triste, pues claro que sí, imagina. Yo también pensé, yo aquí apostaba que iba a pasar Colombia. Sí. ¿Acuerdas que le dije al doctor?
4: Simón.
1: Que se iban a agarrar Argentina y Colombia, que iba a estar bueno ese juego.
4: Pues ya hasta apostaste, ¿no?
1: Sí, pues perdí, güey.
3: Chale. Ni modo. ¿Qué puso?
1: Ni modo. Sí, pues, ni modo,
3: pues. Así son las cosas.
4: Sí, esos 12 dólares lo recuperas pronto, güey.
2: Sí.
3: Ese chicle. Pero bueno, dijo que a pesar de todo que no se logró el sueño, pues ella les agradece con todo el corazón por ser unos luchones y representando también pues su país.
1: Ahí está, bien.
3: Eso fue lo que dijo. Chan, chan, chan. Ahora vámonos con Rafa González, que es el vocalista de Los Recoditos. ¿Qué creen? Se acaba de internar por su propia cuenta en un centro de rehabilitación. Él lo avisó, él lanzó el comunicado diciendo que va a poner una pausa en su carrera para enfocarse en su salud mental porque traía ahí arrastrando una buena de problemas, ahí unos problemillas de ansiedad y depresión. Y pues dicen que ahí va a estar pues guardado como unos 6 mesecitos, por lo cual pues va a tomar una pausa.
1: A un centro de rehabilitación porque tienes ansiedad y depresión, ¿qué no puedes ir con un psicólogo o un terapista, güey? ¿Por qué te metes a un centro de rehabilitación?
4: Yo creo que también le...
2: Pues, es apoyo, te dan apoyo psicológico ahí también.
4: Un apoyo...
1: se quitaba la depresión a tragos.
2: Sí, pero Terry bien amarillista, famoso. Nadie lo conoce,
4: se inyecta, ¿vale? En el brazo y la...
3: Los Recoditos. Todavía
4: dije que le pegaba a su mujer.
1: Cantante de...
3: Sí, sí. Pues para allá iba, porque
1: iba para allá, Jennifer, yo ni cuenta me daba.
3: Pues es que ustedes ahí se emocionan. Déjenme terminar.
1: ¿Ibas a Mazatlán? ¿Por qué que ibas para allá?
3: O sea, de lo que dijo el pop, de lo que dijo la mujer. Por eso dijo, para allá voy. O sea, todo esto empezó luego de que ya ven que después de que se separó de su ex, que se llamaba Fernanda Redondo, que lo acusó, no sé si se acuerdan, pues eso como que le causó algunos problemas y algunas inseguridades públicamente. También pues recibió violencia física y psicológica.
1: Pues sí, en el video se ve que el vato venía al lado de ella bien enojado. Me acaba de pegar, no sé, ¿te acuerdas del video?
4: Sí, el vato le entró depresión porque ya no le podía pegar a gusto, pues.
3: No, no puede, güey. No, pues.
1: Te pasaste de azteca, de mazatleco.
4: Pues es que sí, a ver, ¿por qué no se metió antes el vato a esa onda si ya tenía ese rollo?
1: Si tenía ganas de pegarle a alguien, pues hubiera metido de boxeador mejor, güey. Sí, ponerse con un vato, güey.
2: Con el Canelo, ¿no?
1: O agarrarse clarinetazos con uno de la banda.
3: Pues sí, ándale, pero el caso también es que ya ve que lo habían suspendido y todo eso, pues parece que con esos pues le pegó y pues a la tomadera y ahí pues ya pellejo, diga.
1: Pobres morros.
4: ¿Cómo? Ojalá que se recupere,
1: güey. Sí, ojalá que se recupere, güey, pero no se dan cuenta de que se suben en un tabique y se marean.
2: Pero la más traumada debe ser ella que la madreaba, no este güey.
4: Pues sí. Hay que
3: pero
4: hay que ver
3: supuestamente, supuestamente dijo que no es cierto, que nunca pasó nada. Pero quién sabe, ¿verdad? Que pueda
1: que arregle su imagen y su vida y a ver que le vaya bien en todo el planeta. ¿Qué más?
3: Ahora vámonos con Pedrito Sola, que se lo están funando durísimo.
1: ¡Mayonesa McCormick! ¡Ay, no!
3: ¡No, por
1: Helmas! ¡Helmas! ¡Perdón! ¡Ay, qué bruto soy!
4: Oye, el.
3: Pero ahora viendo, no por eso.
4: Jennifer, el terrible y el chico, si los combinas, son Pedrito Sola.
2: Oh.
3: ¿Verdad que sí? Cada quien a su modo. Pues resulta que en un segmento de Ventaneando se estaban quejando de qué creen. Pues de que ya ven que a veces la gente lleva a sus mascotas, a sus perritas, a sus gatijos al supermercado, a las tiendas o restaurantes y esto. Pues dijo que esto le parece que pues nada higiénico y que hasta le daban ganas de echarles un trozo de carne envenenada. Eso lo dijo y luego imagínate.
1: Se pasó,
3: o sea, la bomba de odio que se le soltó.
1: Pues, güey, ¿cómo te pones a decir eso? O sea, ¿no aprendió de lo de la mayonesa?
3: Pues sí.
4: Exactamente.
3: Mónica Castañeda, de volada, como que le quiso poner ahí el freno de que te los ojos.
4: Está regándolo,
3: diciendo eso.
1: Te vas a quedar sin trabajo, güey.
3: Lo frenó en vivo y le dijo que eso sí que no. O sea, que entendía que no le gustaran esas tipos de acciones, pero que jamás dijera algo de envenenarlo ni nada por el estilo. Y luego como que Pedrito agarró el rollillo y se quiso como echar para atrás diciendo no, que obviamente que era un decir, pero que luego siguió pues de intenso quejándose que de los perros pues ahí se hacen del dos y del uno y no. Frente a las tiendas y carísimas de París como Gucci y todo eso, y pues andaba criticando todo eso, pero igual dijo que los cuando los veía paseándolos en las carriolas que les daban ganas de darle un pium pium a esos dueños.
4: Oye,
3: está muy extremo, muy
1: ya se tiene que retirar.
2: Está viejo,
4: ya no sabe lo que dice.
2: Ya es un niño.
4: Sí, la neta.
1: Que ya lo tienen que poner a él, pero en la carriola también.
4: Sí, oye, la otra yo le andaba haciendo cariños a un niño, según era un perro, me hace. Tiene una mordida el chucho, güey.
2: Pensabas que era niño.
4: Sí, pensaba que era un niño.
3: Yo prefiero calcetita. Eso y que realmente sí los cuiden y no que anden sufriendo, pobrecito.
1: Exactamente. Después vamos a hablar de ese tema interesante por algo que me pasó. Yo los voy a platicar.
4: A mí me pasó algo también de ese tema.
2: Sí.
1: Bien. Mm. Bueno, muchas gracias, Jennifer. Después hablamos de nuestros temas.
3: Bueno, hasta aquí mi reporte. Ya saben, si gustan seguirme en mi Instagram, me pueden encontrar como JennyFiera94 y más al ratito con Machi.
1: Hoy nomás, en Los Alegres de la Sierra, sonando al aire con el terrible. Esto se llama Suerte Tenido.
3: Ay, ay, ay.
4: ¿Y en inglés?
1: I have a lot of luck.
4: No en tu caso, porque perdiste la apuesta.
2: ¿Y en coreano?
1: A mí aún bien,
2: qué feo se oye.
3: Luego le enseño.

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1: ¿Qué pasa? ¿Qué pasa en la Bahía?
2: Lo que pasa es que un sospechoso de robo murió y dos oficiales de policía de San Francisco resultaron heridos después de ser atropellados durante una persecución a pie en el barrio de Nob Hill. El incidente comenzó tras el reporte de un robo de una tienda. Mientras los agentes intentaban detener al sospechoso, los tres fueron impactados por un vehículo. Los oficiales sufrieron lesiones que no ponen en riesgo su vida y el caso continúa bajo investigación. La policía de San Francisco advierte sobre un aumento en robos de carteras y teléfonos celulares en el barrio de Chinatown. Cámaras de vigilancia han captado a grupos de delincuentes que aprovechan las multitudes para despojar a las víctimas de sus pertenencias. Las autoridades piden a residentes y turistas mantener sus objetos de valor bien asegurados y reportar cualquier actividad sospechosa. Autoridades de San Francisco enfrentan cuestionamientos por los problemas de movilidad registrados durante los festejos de fin de semana. Funcionarios de la ciudad analizan los errores en la planeación después de que miles de personas quedaran atrapadas en embotellamientos y largas esperas para utilizar el transporte público. El gobierno local asegura que implementará cambios antes de los próximos eventos masivos para evitar que la situación se repita. Para el aire con el terrible les informó Chico Morales.

0: dice el público.
1: Estamos de regreso al aire con el Terry al millón y pasadito. Y vámonos, porque tenemos un case el público muy controversial. Es una pareja de influencers que está embarazada la muchacha.
2: Sí.
1: Y publicó en las redes sociales de que se acaban de dar cuenta que con las pruebas de sangre que hacen, que el niño viene con, o el producto, porque todavía no sabe si va a ser niño o va a ser niña, es muy temprano, pero viene con síndrome de Down.
2: Ok.
1: Entonces, él y ella decidieron pues terminar el embarazo porque pues no quieren traer una persona a sufrir en el mundo. Porque dice, sí, muchos dicen que son personas maravillosas, que dan mucho amor y todo eso.
2: Sí.
1: Pero todo el tiempo han sido rechazados la mayor parte por la sociedad y ellos lo sufren, los padres no. Los padres pues se sienten feo por ellos, pero no sufren lo que ellos van a sufrir en la escuela, en un trabajo, en la sociedad, porque todo el mundo los va a mirar diferente. Ahora, la pregunta es, ¿está bien esta pareja en terminar el embarazo porque el niño viene con síndrome de Down? 866-794-5099. 866-794-5099. ¿Cuál es tu opinión de esta pareja de influencers? Ahorita el compadre, ¿puedo decir cómo se llaman? A ver, tú, Chico Morales.
2: Bueno, es una opción que siempre te dan los doctores para que, pues, supuestamente no venga a sufrir el niño ni sufran la pareja. Pero muchas veces se han equivocado. Muchas veces hay padres que han decidido tenerlo, aunque saben que va a nacer con síndrome de Down, y cuando nacen bien. Entonces, yo digo que no deben determinarlo y confiar en Dios y confiar en que pues puede salir bien. Y si sale con el síndrome, pues qué, aceptarlo. Y aquí hay muchos programas donde ya los niños casi son totalmente anormales. Ves a un niño, ahí está Ramoncito de las redes sociales, ese vale, parece normal y tiene síndrome. Así es que yo pienso que hacen mal, considérenlo y mejor ténganlo.
1: Con el que ténganlo. Jennifer, ¿cuál es su punto de vista?
3: Mi punto de vista es de que puedo entender el miedo, ¿no? Porque no nada más es de que, va a vivir un martirio o lo que sea. Es de qué va a pasar de él cuando yo no esté.
1: Exactamente.
3: ¿Sí va a poder estar bien sin mí?
1: Uh-huh. Exacto.
3: Eso es el tema.
1: Por eso hacen el examen también, para que asegurarse que pues toda la genética del bebé venga bien, que no tenga distrofia muscular o algo que lo vaya a no le vaya a restar la calidad de vida. ¿Quiénes eran, compadre Pop?
4: Mira, aquí es un famoso youtuber estadounidense que le dicen el Mac Jagger Nugget, se llama Jesse Ridgway, y su esposa Ashley Ridgway. Ellos fueron los que decidieron interrumpir el embarazo. Y no lo hicieron nomás porque no querían tener un hijo con síndrome, así de que no, pues quiero tener un hijo sano, porque la razón es que los especialistas evaluaron los desafíos médicos, incluyendo los problemas cardíacos y el nivel de dependencia que el menor tendría a lo largo de su vida.
1: Exactamente.
4: Entonces, ya ven, se preocuparon por eso precisamente, porque podrían hacer y que a los meses o al año
1: tiene más complicaciones.
4: Tienen una vida corta los niños con síndrome de Down.
1: Exactamente. Vámonos con María. Una pareja de influencers decide terminar su embarazo porque el niño viene con síndrome de Down y las redes están muy divididas. María, ¿cuál es tu comentario?
5: Mi comentario es que lo tenga. Yo tengo un hijo con síndrome de Down y todo está bien. Yo sé que sufren, pasan por muchas cosas, pero Dios te lo mandó y así es como lo tienes que tener. Y luego salí embarazada a los 2 años y me dijeron, vas a tener otro hijo porque puede que sea con síndrome de Down, abórtalo. Le digo, no, yo lo voy a tener, venga o no venga. Gracias a Dios nació bien, pero tengo mi hijo y ahorita tiene 18 años, él ya se graduó de la high school, él camina, todavía no habla muy bien, hace sign language. Dios te lo mandó y es lo que es.
1: Muchas gracias por compartir tu vida y pues tu experiencia con nosotros, Mari, y que Dios te bendiga a ti y a tu niño. Vámonos con Mayra. Mayra, bienvenida. Mayra, ¿cuál es su comentario, Mayra?
6: Buenos días, Terry. Mira, la Jennifer dijo un punto muy importante. La gente también a veces se basa a las religiones y el problema aquí es que son los niños los que sufren cuando la familia falta. La gente en el principio te dice, yo te voy a ayudar, pero no es así. Y los que sufren son los niños, son abusados. Ahora, hoy en día, la ciencia está bien avanzada y si ellos dicen, es raro que a veces los médicos se equivocan, pero si ellos tienen un doctor que está afirmando que esos niños van a nacer enfermos, so, los padres están tomando la mejor decisión. No digo que es lo bueno que haga, pero si hay un diagnóstico médico y eso es, porque los niños sufren.
1: Gracias por tu comentario, tienes mucha razón. Sí, es, se trata de darles calidad de vida, Mayra. Vámonos con Philly. A ver, Philly, bienvenido. ¿Cuál es su comentario, Philly?
7: Fíjate que hay que aplaudirle a estas personas, porque mira, cuando ya te dio una señal Dios que tu chaval, que ese producto viene defectuoso, ya no lo tengas. O si lo quieren traer al mundo, porque nos estorba la sociedad, que lo vendan a un laboratorio para ver si hay alguna cura. Porque los van a tener que... van a querer hasta que les pongamos un lugar especial en un restaurante, en cualquier lado. Ay, cuídalo porque está defectuoso el morro. No, no lo traigan al mundo mejor. La neta, nos estorban a nosotros, a la sociedad.
1: No, no es que te estorbe, es de que el niño tiene una calidad de vida, por lo que tú estás diciendo, porque personas como tú, que no tienen corazón, los consideran un estorbo, ¿no? Yo a la tienda donde voy a comprar el mandado hay uno que es cajero y siempre lo vemos ahí cobrándonos y todo. Ajá. En la tienda Bones. Vámonos con Lupita. Ah, perdón, Lupita. Lupita, bienvenida, Lupita. ¿Cuál es tu opinión?
8: Yo le digo que no está bien porque cuando yo estaba embarazada de mi niño de 6 meses, a mí también me dijeron lo mismo y no fue cierto. ¿Sí? Él nació bien y no todo, manches. Yo no creo que está bien que ellos lo abortaron y todo. Pero también se entiende porque pues también los niños se sufren mucho.
1: Exactamente, y sufren mucho bullying. Sobre todo si un niño normal sufre bullying en una escuela, imagínate un niño que tiene una condición,
4: sí.
1: ¿No?
4: Sí, al principio sí, ya después pues lo empiezan a aceptar y como son muy amorosos, muy cariñosos, pues se ganan el corazón, sí, de los demás.
3: No, y cuando crecen, pues obviamente uno no es eterno. O sea, uno se queda pensando qué va a ser de él cuando yo no esté.
1: Exactamente. Johnny, bienvenido. ¿Cuál es tu punto de vista, Johnny?
9: No, mi punto de vista es que tienen que darle una oportunidad. Esos niños son niños especiales y ellos van a ser unos padres especiales. Quien toma esa responsabilidad es una persona, mis respetos para ellos. Y como dices tú, muchas veces ellos son el ejemplo de muchas personas que supuestamente están bien de en todos los aspectos y ni siquiera quieren trabajar, ni siquiera quieren hacer nada, ni son muy groseros con los papás. Yo les recomendaría que, como dijo, tal vez es una prueba y Dios haga el cambio en el proceso, como dijo esta muchacha que acaba de hablar, que le dieron un diagnóstico equivocado y resultó que nada de eso era cierto.
1: Gracias, Johnny. Sandra, bienvenida. Bueno, ¿qué opinas de esta pareja que iban a tener un niño con síndrome de Down y decidieron abortarlo? Sandra.
10: Sí, buenos días.
1: Adelante con tu comentario, Sandra.
10: Sí, yo pienso que no tiene nada de malo tener un niño especial con ese síndrome. Hay niños que yo tengo 2 sobrinos que ya tienen 40 años y están bien. Yo he visto que hasta les dan trabajo. Ellos son casi normales. No tiene nada de malo.
1: Exactamente. Muchas gracias, Sandra, por tu punto de vista. Pues bueno, es lo que opinó el público respecto a eso y es una decisión que tiene que tomar cada persona. En ese caso, estos influencers decidieron terminar con el embarazo. Tan tan, se acabó corta.
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1: Una enfermera se salió a celebrar su cumpleaños y ya no regresó.
4: Qué mal.
1: Te lo platico en la nota macabrona. No iba a decir la nota malabrona.

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1: Chico Morales, el sistema donde salimos en video a través de la música, dile al ingeniero que está defectuoso, porque siempre salgo como sapo aplastado ahí, me veo así, güey, como si fuera, no sé, Jabba the Hutt en Star Wars, güey.
2: A ver, habla, yo te digo.
1: Sí, mira, ¿ves, güey?
2: ¡Ay, güey!
3: Sí, ¿cómo cuál? ¿Cómo este?
4: Le falta iluminación.
2: Mira lo que está enseñando la Jenny. Los que quieran ver, ahorita métanse a la música.com y ya van a ver. Le voy a
1: poner
2: la Jenny.
1: Prende las luces esas, güey.
2: ¿Ya?
1: A lo mejor ya con eso ya se me quita la cara de sapo.
2: A ver, aplaude, Pop.
4: A ver, ponte una máscara ahora.
1: Ahora sí.
2: Ah, mira.
3: Alguien que le dio un besito.
4: Ponte la bolsa esa que le traje al chico Morales.
1: Ahí está.
2: Prendiendo la luz te fue peor, man. Deja apagar.
1: Bueno, muchachos. Ustedes creen. Mira, imagínate esta pareja. El vato doctor exitoso con un montón de billete. Y se enamora de una enfermera, ¿verdad?
2: Qué raro.
1: Que se llama Linda Capitel. Se llamaba Linda Watch, pero después se puso el nombre del marido, que era el doctor Capitel. Y ve. Se casan. La muchacha tuvo dos niñas. Y a pesar de tener dos niñas, tenía un cuerpo cultural, despampanante. El doctor pues seguía teniendo mucho éxito, ¿verdad? Y ella seguía trabajando, a pesar de que pues tenían billete y varo, ella seguía yendo a la enfermería, ¿verdad? Y bueno, trabajaba en un hospital. El doctor pues se fue y se trasladó a otro hospital. Y de bueno, con el transcurso del tiempo pues tenía las niñas y todo el rollo. Y parecía una familia bien, vivir en un suburbio chido, carros del año, paseos y todo.
4: Qué bonito.
1: Pero en el 2022 todo empezó a cambiar. La pareja empezó a tener problemas sentimentales, distanciamientos. Y bueno, nadie comprendía qué era lo que estaba pasando. Le echaban la culpa al trabajo porque pues se veían poco tiempo, porque ella a veces hacía jornadotas, y el doctor también hacía cirugías y cosas así. Pero ella empezó a contarle los problemas a un amigo del trabajo que se llama René Pérez.
2: Ay, René.
1: El compa René.
4: Bríncame, rana.
2: ¿Cómo te va, René?
1: Vamos a ponerle el René como la rana, no. Bueno, pues resulta que ya con el tiempo de estarle pues platicando sus broncas y sus problemas, no, es que el doctor no me hace caso, que llega cansado y se pone a ver Fox News y todo ese rollo, yo quiero que me atienda la no, pues que no te comprende, mira, estás bien buena, no sé cómo no te hace caso.
4: Ya no me toca.
1: Le decía el René Pérez, ¿no? Porque el amor está bien.
4: Sí.
1: Mira, hazle a Google.
3: Sí, ya sé a dónde va.
1: Linda Capitelli.
4: Linda Capitelli.
1: Hazle Google.
2: A ver.
1: Háganla Google, Linda Capitelli. Linda Capitelli. Y póngale ahí en imágenes para que vean de quién estoy hablando. Pues resulta que el vato, después de un tiempo, ya todo el hospital sabía que tenía una relación con el enfermero. Y ella, pues, pues también se dejaba llevar y se dejaba querer. ¿Y qué sucedió? Pues que una tarde de octubre del 2024, cuando ya tenían dos años de relación, ella le dijo a su esposo, el doctor: voy a celebrar mi cumpleaños porque mis amigas me quieren celebrar.
2: La clásica. Pero mentira.
1: Ñaca, ñaca, no quería celebrar a nadie.
2: Ay, no.
1: Nadie quería celebrarla. Se quedó de ver con el amante.
4: Con el amante.
1: Mira, exactamente. Ahora estaba poniendo ahí en la cámara, Linda Capitelli.
2: Dale como a tu izquierda.
3: Sí, yo también ya la puse acá.
1: Ok. Pues, ¿qué pasó? Que ya después de eso, ya no regresó.
2: Ahí está.
3: ¿No?
1: Ya no regresó y no la encontraban, y el marido la andaba buscando y le andaban echando la culpa al doctor. Usted fue. Pues, ¿cómo? Si ella me dijo que se fue a celebrar con unas amigas, entrevistaron a todas las amigas. No, pues con nosotras no fue. Y nadie sabía que andaba con el vato. Nadie.
3: Con el Pérez.
1: O sea, todos se hacían güeyes, porque ¿cómo puede tener una enfermera un amante en el mismo hospital donde trabaja y que nadie se dé cuenta?
4: No, sí se puede.
1: Entonces,
4: sí se
1: puede. O la andaban de tapaderas o no sé qué rollo. Pues resulta que alguien habló. ¿Saben qué? Es que pues yo como que sospecho que este compa que se llama René Pérez, que es enfermero aquí, que me cae bien gordo y que me ve $50, se la andaba dejando caer.
4: Ándale, ahí en las literas.
2: Metió cizaña ahí de volada.
1: Exactamente. Entonces ya, pues, hicieron investigaciones y sí, y descubrieron que a la morra le echó mentiras al marido y que se fue, en vez de con las amigas, se fue con el amante.
4: Sí,
1: a jugar a los Power Rangers.
4: ¿Por qué a los Power Rangers? Ajá.
1: Pues sí, pues.
2: A revolcarse.
4: A revolcarse.
1: Entonces, algo pasó. Pues el tipo la desvivió, después encontraron su cuerpo como dos semanas después de que la desvivieron.
4: No manches.
2: ¿Pero por qué?
1: No se sabe por qué, pero sí se sabe que fue con una llave de esas con las que le cambian las llantas a los carros.
4: Con una cruceta.
1: Con una cruceta. A lo mejor pudo ser que pues quería que se divorciara y ella no quería. Tenía dos hijas bien bonitas. O sea, era la familia perfecta.
4: Una familia
1: perfecta.
4: Muy bonita, así es.
1: Exactamente, pero ¿por qué? Por tener un amante.
2: Sí,
4: Simón.
1: Exactamente.
2: Por contarle sus problemas.
1: Por enamorarse.
4: Aparte, güey.
1: Por enamorarse del vato equivocado.
4: Oye, ¿cómo supieron entonces que?
2: Pues no te sé que si la,
4: es que, pues, pueden haberle dicho, hey, sospecho de él. Pero ¿cómo llegaron a la conclusión de que realmente él sí la asesinó?
2: Es pues, que en el trabajo se sabe todo. Pues ya ves aquí. Ya también
1: los detectives comenzaron a reconstruir. Qué bárbaro, chico. Empezaron a reconstruir las últimas horas de Linda, revisaron cámaras de vigilancia, mensajes de WhatsApp, registros telefónicos y evidencia forense, y poco a poco todas las piezas comenzaron a apuntar hacia la misma persona, que era el compa René Pérez, el enfermero, el hombre con quien, según la investigación, Linda sostenía una relación de amantes. Finalmente fue arrestado y acusado de asesinato en primer grado y manipulación de evidencia, y René se ha declarado no culpable y el proceso judicial sigue en curso. Hoy una familia se quedó destruida, dos niñas crecieron y están creciendo sin su madre, y un doctor dijo que ya jamás se va a enamorar de una enfermera.
2: Tantas que correteó el doctor, fíjate, ¿verdad?
1: Va a buscar una morra que trabaje de mesera en el Hooters, bueno, Ojos Locos.
3: No, pues no, mijo.
2: No va a mejorar.
4: No, es que está difícil atinarle, la neta.
1: Ajá.
4: Uno nunca sabe.
1: Sí, pero fue. Es que vas a buscar la atención cuando debes de ir mejor con un terapista de parejas.
4: Esa es la clave. Cuando sí, ya bueno. No sientes que tu relación está bien, que tu marido o tu esposa no es igual que antes, no es. Ah, me voy a agarrar otra vieja, sí. Me voy a agarrar otro vato.
2: No, y también las mujeres, cuando empieza a platicar el hombre, eso es que quiere que
3: es
2: le clave
3: un guarache.
2: Es
3: cuando pasa eso, a veces ya es como justificación. Ah, por esto.
4: Sí, sí. Y queriendo echar la culpa. Entonces, es eso, ir con un profesional, de ya parejas. Sea individual y de pareja.
1: Yo tengo un amigo, ya tiene mucho que no hablo
4: di
1: con
4: nombres.
1: Él. Se llama Mario Valencia, es abogado de divorcios.
4: Ah, ok.
1: Y me dice, todos los divorcios, dice, son por diferencias irreconciliables. Y me ha tocado que divorcio una... Y se vuelve a divorciar y viene conmigo por lo mismo, diferencias irreconciliables, se pasa cada rato, dice, ¿sabes qué? Aunque no te divorcies, todo el tiempo vas a tener diferencias irreconciliables, pero tienes que aprender a vivir con esas diferencias que no van a terminar, porque son dos personas, dos individuos, con cada quien es una persona diferente, claro. Y van a tener diferencias pues irreconciliables.
3: Claro. Sí, pero lo que tú no sabes es que le ponen eso porque es lo que tienen que poner ya de ley, no nomás por...
1: Sí, pero son diferencias irreconciliables que se pueden arreglar.
4: Cae en ese grupo.
1: Si
4: pues.
1: No,
3: o sea, cae en el grupo, o sea, es como, ¿a qué le pongo? Ah, pues ponle eso.
2: Muerte no es natural. Para...

0: Estamos... Buenos días.
1: Ay, perdón.
0: Oh, dale, dale, dale.
1: No, adelante, doctor Z, el espacio es suyo.
0: ¿Cómo estamos, mi terrestre TPN, Toto Bay, Chico Morales, Jenny, todos, saludos cordiales? Listo, Pop, vamos al ancho mundo de la información deportiva.
1: Antes hago la pregunta al público, hora diferente. La misma pregunta que hicimos hace dos horas. ¿Creen que la FIFA anda queriendo que Argentina llegue a huevo a la final? 866-794-5099. Ahorita el doctor tiene declaraciones del técnico de Egipto, de Mustafa Sico, de goleador de Egipto. Y vamos, y tenemos las declaraciones de lo que dicen los reporteros argentinos de nosotros allá en Argentina. Un montón. Tenemos ahora sí un deporte chismeando bien, perro. 866-794-5099. Si quieres opinar. Oiga, doctor, antes de entrar al deporte, para no entrar, dicen que el Torito, ahí va bien, ¿verdad? En el segundo.
0: El Torito ayer le costó, ¿no?

0: Pero hoy en desarrollo de la etapa vamos a esperar, yo creo que para la siguiente tendremos ya el tema final acerca de esta etapa número 4, pero ya viene el Torito de Ensenada, Baptiste, oye, ahí vamos a ver, ya veremos a ver qué tal, Traffen, Perder, Bauden, en una carrera fuerte de lo que es la Tour de France. No podemos poner las declaraciones de lo que dijo ayer el técnico de Egipto, porque esas tienen derecho y no queremos caer en ninguna circunstancia de estas. Pero en pocas palabras, él dijo que terminando esta competencia y regreso a casa, no va a volver a ver nada de esto, no le interesa participar en un mundial, no le interesa. Fuertes declaraciones y señala, dice, ¿por qué este penal sí? ¿Por qué no salió en el tercer gol que era legítimo? El VAR, las circunstancias, señalamientos, percepciones que él tiene. También le faltó decir que le faltaron los cambios, que se le atoró la palanca de velocidades y que creo que los cambios los hizo demasiado tardes. Ahí tiene muchas aristas esta victoria.
1: Pero los goles anulados y el penal que no le marcaron también.
0: Ese es el tema, ¿no? O sea, que en el balance le queda en favor a los faraones, ¿sí o no?
2: ¡Sí!
0: Lo que me molesta es la poca crítica, autocrítica, señalamientos genéricos. Se disparan a los pies los periodistas argentinos. Escuchemos, no todos, algunos, como este. A ver, escuchemos este Godín.
3: Por Inglaterra-México, ¿con quién fuiste, Edu? Yo quería que ganara Inglaterra.
4: Detesto a los mexicanos. Claro, los detesto con mi alma. El aurita ese se los puede meter en el orto.
3: Pero yo estoy con vos, Edu. Yo quería que perdiera México.
4: No, detestables esos tipos.
3: El que sacaste hace unos días, ¿te acordás del periodista que
4: la envidia que los mexicanos le tienen a los argentinos, no solamente en el fútbol, en todo. No se envidian. Quieren ser como nosotros y no les da el piné.
0: Pero no, Diosito.
1: Que este compa agarre un censo del INEGI de México y sepa cuántos argentinos recibimos en México con todo el corazón. Y que llegan y progresan y triunfan en México porque no pudieron triunfar en su país.
0: Así tómala, traidor.
1: ¿Me equivoco?
0: No. Y aparte, generalistas, sí. Él dice todos los mexicanos. De parte de decir, yo odio, detesto a los mexicanos. No, perdónenme. Pero,
1: le pongo un ejemplo. Sebastián Rulli estaba viendo el partido de México. Es argentino, manota, con la camiseta de México.
0: Grandote. Sí. Y termina enojado, sí, ¿no? Termina enojado. Mira. Yo creo que es la banqueta de la ignorancia, la cual es muy amplia. En Argentina me debe de ver de todo, bueno, mal regular. Como los mexicanos, como los griegos, como los filipinos. De todo, bueno, mal regular.
5: El señor donde Ricardo no podemos Carrera generalizar. También.
0: O sea, te imaginas un personaje. ¿Cuán querido es el señor Carrera en esta mesa?
5: Así es.
0: Querido, respetado, todo. Pero bueno, yo creo que se equivocan y son situaciones que no deben de ser. Pero les gana la camiseta, les gana esta situación. Como país futbolístico, mis respetos. Pero también no podemos dejar de ver lo que estamos viendo, ¿no? Ahora, se viene el quilombo porque para el partido de Francia, arbitraje argentino. Y creo que en estos momentos la FIFA tiene que recular y quitarlo, ¿sí o no?
1: Sí, ya está. Es una cosa, es un guión, es como que el Mundial y alguien escribió un guión como de serie de Netflix.
5: Simón.
1: Entonces, si quieres que Argentina sea campeón, saca a Francia.
0: O sea, aquí el tema es, ya hubo señalamientos, ya vimos que Infantino no es ese órgano ente, pulcro, todo, que puede cambiar las cosas,
1: tiene que
0: cambiar esta terna arbitral.
1: Si Cabo Verde, con todo el respeto del mundo para los aficionados argentinos que escuchan, vivieron el mismo partido que vimos nosotros, Cabo Verde les jugó y les tocó el fútbol y le ganaron de panzazo. Y Egipto, con Zico y Salah, no pudieron. ¿Creen que van a poner con Dembélé y con Mbappé?
0: No sé, quiero verlos, pero en un tema parejo, que no haya cositas raras ni para uno ni para otro. En otras palabras, que no haya gatos, ¿sí o no?
1: Exactamente.
0: Cuando hay gatos, ya torció.
1: Antes de ir a las llamadas, dígame su recuento de los daños, Colombia-Suiza.
0: Colombia perdió en el tema de los penales 4-3, fallaron el tirador 2, el tirador 4, luego vino Díaz, pero el daño ya estaba hecho, increíble, se va a Colombia, qué dolores, son igual que nosotros, muy quiquirimeao, que sí, que no, que ya estamos esta vez, y luego de tilín, paletas, nada, punto y aparte, vámonos ya, líneas abiertas.
1: Efren, la pregunta es directa, ¿crees que la FIFA quiere que Argentina llegue a la final a Wii?
6: Sí, mi Terry, ya está todo amañado ya. Ahorita le están poniendo la camita para que llegue hasta la final.
1: Exactamente, Fren. Van a los cuartos de final, tienen que pasar por Suiza, pero creo que Suiza es un pastel. Es lo que yo pienso. Me he equivocado varias veces, ¿verdad? Vámonos con Gustavo. Gustavo, bienvenido. La pregunta es, ¿crees que le están poniendo el camino a Argentina para que sea campeón?
2: Terry, ahí un saludo para ustedes, doctor Z, y eso yo advierte, los dije, doctor Z, terrible, la FIFA está igual que México, la corrupción es la misma, están ayudando a Argentina igual que la América, mientras no se acabe eso, va a pasar Argentina, yo se los dije, sin ver el partido de ayer, ayer un penal que le anulan a Egipto y luego a este, como te dijera, la otra del pues, ¿sabes?
1: Ahí está, mi querido amigo, tiene razón, mi querido Gus. Vámonos con Rosy. Bienvenida, Rosy. ¿Cuál es tu opinión?
7: Pues mi opinión es que sí, sí están queriendo poner a Argentina hasta la final, pero entonces, ¿cuál es? El técnico que se molestó, pues tiene razón. Y yo creo que todos, porque ni a México, y han sido injustos con Cabo Verde y con cada uno que ha pasado por aquí, porque no marcan faltas que son, y para ellos sí las marcan o se hacen los hijos cuando no. Entonces es muy molesto, y yo digo, si van a ser así, pues mejor que le pongan de una vez la camiseta y le den el trofeo, para que vienen a hacer un circo.
1: Exactamente, le perdonaron una expulsión a Argentina con la agresión directa a un jugador. Vámonos con José, bienvenido José, ¿cuál es tu opinión? ¿Cuál es tu pálpito, José?
8: Ah, mi pálpito es quisiera que no quedara Argentina para que esto sea transparente, pero, ahí están los peros, estamos viendo lo que está haciendo la FIFA, y quiera que no sé, pero no va a ser el campeón de Argentina, eso téngalo por seguro, y yo les llamo el día que termine el campeonato.
1: Gracias,
5: El vato, mira, es vidente.
1: El money vidente. Muchas gracias, Deportes.
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1: Vámonos de volada nada más con la llamada que se quedaron en espera, doctor. Les voy a preguntar sí o no piensan. Sí o no piensan. Vámonos con César. César, ¿piensas que le están ayudando a Argentina?
2: Y hay favoritismo con Messi, porque la falta esa que marcaron del gol del otro.
1: Exactamente, mi César, muchas gracias. Y era falta Raulito. ¿Cuál es tu pálpito, Raulito?
3: Aló, terrible, ¿qué tal? Buenos días.
1: Adelante.
3: Aló, terrible, sí, mira, terrible. Para mí, terrible, esto está arreglado.
1: Está arreglado, es el pálpito del público, sí. ¿Sabe? Entonces ya para qué vemos un mundial, si es como el Titanic, ya sabemos qué va a pasar al final.
4: Oye, pero qué golazo estuvo bien perro ese gol.
1: El que metió, el que le anularon.
5: Y que a la celebración, todo un desdoble impresionante, y que no,

Amigos, en minutos, ¿por qué deberías de preocuparte por la nueva orden ejecutiva que dieron de las deportaciones inmediatas? Bueno, Leti Valencia nos viene a platicar en minutos de su abogada de inmigración al aire con El Terrible.

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1: Estamos de regreso al aire con el Terry, listos para platicar con mi amiga Leti Valencia de la Liga Defensora. Si tienes una pregunta de migración, puedes usar nuestra línea telefónica para consultar a Leti. 866-794-5099, 866-794-5099 para tu pregunta de migración. Y ahora estamos con Leti y le preguntamos, ¿por qué deben preocuparse las deportaciones aceleradas de ICE avaladas por un tribunal? Es porque un tribunal de apelaciones autorizó al gobierno actual de avanzar con su política de deportaciones aceleradas y sin intervención de un juez. ¿Qué significa esto? Bueno, para explicarlo mejor tenemos a Leti Valencia de la Liga Defensora. Mientras recibo tus llamadas, adelante Leti, bienvenida.
2: Hola Terry, buenos días. Esto de las deportaciones aceleradas o expeditas, en inglés se llaman expedited removal, es algo que ya existe. La patrulla fronteriza y ICE han tenido la autoridad de hacer estas deportaciones, donde básicamente te detienen y te sacan de los Estados Unidos, no te dan la oportunidad de ver a un juez. Entonces esta decisión está afirmando este poder que tiene ICE y también la patrulla fronteriza. Pero si puedes demostrar que tú tienes más de 2 años en los Estados Unidos, entonces ahí solo la patrulla fronteriza te tiene que dar el derecho a ver a un juez para que puedas presentar una defensa en contra de esa deportación. Porque si no te dan esa defensa y te dan el expedited removal, vas a tener un castigo de 10 años y si vuelves a entrar ilegal vas a tener un castigo permanente. Por eso es tan importante esa audiencia con un juez. Y de hecho nosotros ayudamos a preparar paquetes donde puedas demostrar tu presencia física por 2 años por si llegaras a tener un encuentro con ICE o con la patrulla fronteriza. Entonces van a ver toda esta documentación para que puedan ponerte enfrente de un juez, te den la oportunidad de presentar una defensa y no te vayan a deportar de manera expedita.
1: Exactamente, entonces recomiendas que toda la gente tenga este tipo de cosas y que si están en esa situación, consulten a un abogado para tener, o sea, siempre en la bolsa y siempre con ustedes esos papelitos, ¿verdad? Que comprueban que ya tienen mucho tiempo aquí.
2: Sí, sería básicamente un archivo como un folder donde puedas demostrar que tienes muchos documentos enseñando tu nombre, alguna dirección en los Estados Unidos y la fecha de en los últimos 2 años para poder comprobar que tú no eres sujeto a una deportación expedita y necesitas ver a un juez. Ya estando enfrente de un juez, puedes presentar otros alivios migratorios que no hubieras podido presentar con ICE o con la patrulla fronteriza. Por eso es tan útil tener este documento o estos documentos para que puedas demostrar tu presencia física y no te deporten.
1: Exactamente, la información es la diferencia entre quedarte y irte, porque si tú le enseñas estos papeles a un oficial de inmigración, un agente de ICE, incluso ya estando detenido, que no los tengas tú, tenlos tú físicamente, pero también tiene otra copia guardada con tu familia, sí, para que tengan un respaldo de estas evidencias, porque bueno, son tan hijos de la fregada los de ICE que te pueden desaparecer el folder con la intención de deportarte, ¿no? Vámonos con otra pregunta antes de ir a llamadas telefónicas. Brevemente, Leti Valencia, sabemos y vimos la entrevista de un vendedor de botanitas en Long Beach que fue atacado por un compa que le pidió piso y le puso una madrina. Estas personas, si están bajo las sombras en los Estados Unidos, tienen derecho a una visa U, ¿verdad?
2: Sí, fue un asalto armado, un asalto grave donde hubo lesiones graves, tuviste que ir al doctor. Ese es un asalto que puede ser calificado para la visa U, pero también puede que califique para la visa T. Muchas de estas personas están trabajando para alguien más, puede ser el coyote, puede ser bajo una amenaza, les están pagando muy mínimo y tienen miedo de la deportación y están conformes con a trabajar de esa manera, y esto puede ser un tipo de trata humana.
1: Esclavitud.
2: También podrían calificar para la visa T.
1: Exactamente. Gracias por aclarar el dato. Vámonos con José, que tiene una pregunta para ti. Bienvenido, José. ¿Cómo estás? Te escucha Leti.
3: Buenos días, terrible.
1: Adelante con tu pregunta, José.
3: Quiero hacer la pregunta. Yo, cuando voy para Tijuana, me mete la segunda revisión de allá para acá porque me dijo un migra que tengo un name match o min match, algo así.
1: O sea, le dice la migra que hay una persona que están buscando que se llama como él. Básicamente fue lo que... Name Match.
4: Simón.
3: Ajá, sí. Name Match.
1: ¿Que cómo lo puede arreglar ese?
3: Sí.
2: Conviertas en ciudadano. Esa es la mejor manera de arreglar esa situación. Porque sí es muy común que si tienen un nombre como que es muy común entre las personas si están buscando a un criminal que tenga ese mismo nombre, siempre lo van a mandar a segunda revisión. No hay nada que pueda hacer para evitar eso, pero si se convierte en ciudadano, ya verifican su identidad, ya tiene la ciudadanía y típicamente ya no va a suceder eso.
1: Exactamente, muchas gracias, José. Convertirte en ciudadano que no te cuesta nada. Vámonos con Blanca rápidamente, la última. Blanca, bienvenida, ¿cómo estás?
4: Hola, buenos días.
1: Te escucha Leti.
4: Quería decirle al abogado si es que yo le estaba arreglando a mi hija con mis nietos, pero me mandaron la carta ya de que buscara el sponsor y pues no consigo quién me ayude con eso del sponsor.
2: No hay ninguna manera de poder evitar ese requisito. Es la única manera de poder comprobar que su hija no va a ser carga pública cuando hay un co-sponsor. Esa persona no tiene que ser familiar, solamente tiene que ser residente o ciudadano, puede ser un vecino, puede ser cualquier amigo, puede ser cualquier persona que pueda demostrar que tiene suficiente ingresos para poder patrocinar a su hija y también a sus hijos y que tengan la residencia o la ciudadanía, pero desafortunadamente no hay manera de evitar ese requisito.
4: No, pero la carta lo firmó el 23 de
1: sí, pero el requisito lo tienes que tener un sponsor porque es un requisito que no puedes cambiar, es una persona.
4: No, yo sé, ando buscando más, pero lo que pasa es que necesito saber si se expira esa carta porque
1: que si la carta tiene expiración, Mileti.
2: No, lo único es que tiene que mandar los taxes más recientes, son los del 2025, pero el documento que firma no se vence.
1: Solamente manda los taxes más recientes. Muchas gracias, Blanca. Muchas gracias, Leti. ¿Cómo puede encontrarte la gente si tienen una pregunta para ti?
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1: ¿Qué pasa? ¿Qué pasa en la Bahía?
2: Lo que pasa es que un sospechoso de robo murió y dos oficiales de policía de San Francisco resultaron heridos después de ser atropellados durante una persecución a pie en el barrio de Nob Hill. El incidente comenzó tras el reporte de un robo de una tienda. Mientras los agentes intentaban detener al sospechoso, los tres fueron impactados por un vehículo. Los oficiales sufrieron lesiones que no ponen en riesgo su vida y el caso continúa bajo investigación. La policía de San Francisco advierte sobre un aumento en robos de carteras y teléfonos celulares en el barrio de Chinatown. Cámaras de vigilancia han captado a grupos de delincuentes que aprovechan las multitudes para despojar a las víctimas de sus pertenencias. Las autoridades piden a residentes y turistas mantener sus objetos de valor bien asegurados y reportar cualquier actividad sospechosa. Autoridades de San Francisco enfrentan cuestionamientos por los problemas de movilidad registrados durante los festejos de fin de semana. Funcionarios de la ciudad analizan los errores en la planeación después de que miles de personas quedaran atrapadas en embotellamientos y largas esperas para utilizar el transporte público. El gobierno local asegura que implementará cambios antes de los próximos eventos masivos para evitar que la situación se repita. Para El Aire con el Terrible les informó Chico Morales.
3: Buen día, señores. Buen día. Con la vez puesto yo hacer el trabajo, quiero decirle a cada uno de ustedes que estamos vivos.
4: Solo por hoy.
3: Recuerda, no subestimes el poder de avanzar un paso a la vez, un paso cada día. Los grandes logros no suelen ocurrir de un día para otro, son el resultado de pequeños esfuerzos constantes dados día con día. Así que sigue caminando, como dice la canción de, bueno, los dinosaurios, nos acordamos de esta rola.
5: Camina siempre adelante, sin mirar hacia atrás.
6: ¿Cuáles dinos?
3: ¡Buen día! Bueno, nosotros, los dinosaurios de la radio.
7: Ah, ustedes.
3: Ya, ustedes son los cachorritos de la radio.
5: Sí.
3: Ya, bueno, pero en fin, aquí tenemos diferentes maneras de pensar. Tenemos millennials, centennials, hasta generación Z, tenemos hasta betas y alfas.
7: Hay de todo ya, hay de todo.
3: Hay de todo. Oigan, ¿por qué creen que corrieron a un compa de una compañía de carros bien famosa?
7: Pues porque no chambeaba.
5: ¿Se robó algo el güey?
3: Sí.
7: ¿También?
3: Sí. Se robó algo. Robó ¿pero algo? ¿Qué crees que se robó?
5: ¿Algún velocímetro?
7: ¿A la novia de otro?
3: No, a la novia del jefe, no. Corrieron a un compa que ya llevaba 11 años trabajando por robarse una galleta de 1.95 y presentaron pruebas de su robo.
7: Pero esto es una galleta, por sí, una mendiga galleta.
3: Aproximadamente a las 3:30 de la mañana en mayo 9 de este año, un hombre que ya llevaba 11 años trabajando en esa compañía de carros Ford, que se llama Kurt Krum, pues se metió a trabajar ahí y pues necesitaba una botana y pues se robó una galleta de 1.95 que de la marca Grandma Chocolate Chip Cookie. Y pero no sabía que esa galleta le iba a costar su trabajo de 11 años.
5: Pero pues, ¿cómo se la robó? ¿Qué, mano armada o qué?
3: Bueno, pues aquí no dice. Dice que pues él era diabético y que se le estaba bajando el azúcar y pues no necesitaba echarse algo a la boca, ¿no? No entiendo eso, que era diabético y necesitaba azúcar.
5: Porque a veces.
6: A lo mejor se le estaba bajando el azúcar de más y.
5: Y te sientes mal, te sientes como desguanzado.
3: Entonces por eso tú comes galletas todos los días.
5: Sí.
7: Seguramente, chico.
3: Bueno, pues el vato después lo mandaron a llamar y le dijeron que por qué le había echado mano a esa galleta si no era suya.
5: Bueno.
6: Ay, tan fácil de te. Oye, la repongo.
5: Pues sí. Entonces ya nos van a correr a los dos.
3: No,
5: tres, porque las que te comes a
3: el vato
5: me la
3: pidió una disculpa. Y dijo que no era posible que después de todo lo que trabajó bien en una compañía, lo corrieran nomás por haberse robado una mendiga galleta.
5: No, robo.
3: Ahora pues la compañía está en el ojo del huracán porque le parece una injusticia y el vato sí tenía justificación. A lo mejor no tenía dinero en ese momento. Pero la próxima vez que ven una galleta mal acomodada, dejen un dólar ahí, no vayan a decir que se la robaron.
5: No, pero aún así aunque dejes dinero, pues es tuya.
7: Es, o sea, robo.
5: Aquí no, así que se roban todo y no nos dejan nada, de todos modos, pero el camarada, tú, pues ni modo.
7: Bueno, tocó. Estamos diciendo que hasta la leche materna de una compañera se tomaba.
5: Se la roba.
3: Los presidentes de la compañía y las personas que pues tomaron en cuenta esta decisión es que dicen que esa es una empresa muy seria donde juzgan el carácter en todos los aspectos de cada persona y que eso tiene que ver mucho con la lealtad, la honradez y la ética de trabajo. Dice, el tomar una cosa que vale 1.95 no significa que no pueda tomar una que vale 300,
5: sí,
3: o más.
5: Exacto.
6: Una pero dijo que se estaba sintiendo mal, ¿no? Que era diabético.
5: Entonces yo voy a andar haciendo una robadera y también soy diabético.
7: Más.
5: Oye, también una vez fueron a promover a un camarada para ser gerente general de una empresa y el que vino a promoverlo se lo llevó a almorzar a un restaurante y el vato, desde donde tú agarras las cosas y las pagas, y el vato agarró dos margarinas y las puso abajo y no las pagó, son 20 centavos, y cuando lo iban a promover dijo, no, este güey no merece que lo promovamos porque si se roba poquito, imagínate, lo ponemos en lo mucho.
3: ¿Cuánto se robó?
5: Pues dos margarinas de esas de para echar a los hack y su pancake.
3: Ah, pero eso es para que lo agarre la gente, eso no es robo, güey.
5: A 10 centavos las vendían ahí. Entonces, el vato si las escondió, imagínate si lo dejan donde hay.
3: Estuvo no, bien, esto fue buena, o sea, tuvo justificación la empresa en despedirlo, compadre, por haberse robado una galleta de 1.95.
7: Claro que no.
3: O sea, el vato se puede irlos a demandar, ¿no? Por discriminación.
7: Sí, es que pudieron haber analizado y él hubiera dicho, a ver, ¿qué historia el mío tienen de que yo me robe? ¿Ustedes creen que me voy a quemar con una galleta de
3: 11 años trabajando?
6: Exacto.
7: Sí, o sea, lo hice porque me sentía mal, fue lo único que tenía a la mano, porque usted no tiene un botiquín de primeros auxilios para gente como yo, o algo así. Está, lo voy a demandar y esta empresa va a ser mía en 2 años. Así, y de mi abogado.
5: Me asustó.
6: En 2 años.
3: Exactamente. Entonces, fue un despido injustificado. La historia todavía no termina. Sí. Y pues ya se hizo pública. Y pues no se imaginan el backlash. ¿Cómo se llama en español el backlash? Ya se me está olvidando.
5: ¿El backlash? ¿A poco no sabes?
3: El hate que le están tirando a la compañía.
7: El odio.
3: El odio, o la lo andan funando.
7: Funando, sí.
3: Palabra nueva inventada en este siglo, funar a alguien.
5: Sí, es que así lo vamos a entender mal los jóvenes, la funa.
3: Bueno, entonces, pues, que le vaya bien a este compa, que resuelva bien su caso ahí en la compañía Ford donde lo corrieron.
7: Y
3: vámonos.
7: Que siempre traiga una galletita en la bolsa por cualquier cosa, un haul de perdidas.
3: Y lección para ustedes, no se anden robando nada, a lo mejor les están poniendo un 4.
7: Ey.
5: Ándale.
3: Fíjate, o si ves un video, un día se te ocurre ver un billete así mal acomodado de $100, déjalo ahí, es una trampa. Ahorita con la mendiga economía que tenemos, nadie va a dejar ahí un billete siendo desolado y abandonado, ¿no? Te están tanteando.
7: O están grabando un video.
5: Ponle otro papelito y di, yo se los voy a guardar y me buscan. Nadie va a saber si sí o si no.
3: Y ya que te lo pidan ese beso, ya se me acabó el cajoncito. Vámonos a otra noticia y ahora nos vamos a desplazar hasta la bonita ciudad de San Rafael. San Rafael es donde se...
7: ¿A dónde?
3: San Rafael es donde... De San Francisco ves el puente, que hay un puente, el Golden Gate.
7: Simón.
3: Para otro lado de San Rafael.
7: Ahí es San Rafael.
3: Sí.
7: Ya he ido muchas veces entonces.
3: Exactamente. Ahí había un restaurante mexicano donde un compa, hay un restaurante mexicano donde agarraron un compa y ya le echó guante y sí lo van a meter al bote. Porque venía haciendo eso en varios restaurantes. Pues que el vato se dedicaba a comer gratis, ¿verdad? Porque muy así hábilmente, güey, ponía insectos en la comida que pedía.
6: Entonces, como el Chavo del Ocho.
3: Le daba, por ejemplo, una mordida al burrito, la madre. Ah, mira, hay una mosca ahí, la madre. Pues
5: ya casi para acabárselo, ¿eh?
3: Pero no contaba con la astucia de que este restaurante mexicano, pues que a la vez, pues el vato sabía dónde se metía, ¿verdad? Pues volteó para todos lados, no había cámaras en ningún lado. Tenían unas cámaras inventadas así, que casi ni se ven, güey.
7: Oh, unas micro.
3: Tenían como cuadros de Pancho, en ese restaurante tienen cuadros de Pancho Villa, del Chapulín Colorado, y de varias cosas mexicanas, y entre los ojos de uno de esos cuadros están las cámaras.
7: Entonces, están bien
3: simuladas, bien escondidas, sí, el vato no vio nada y se lo vieron ahí poniéndole la mosquita al burrito, güey. Entonces le dijeron, no, sí, disculpe, nos vamos a hablar con el madre y todo, ¿cuál manda? Y le hablaron a la policía, güey.
7: ¿Y sí se lo puede llevar la policía por hacer eso?
3: Pues sí, güey.
6: Es robo,
3: sí,
6: ¿no?
3: Sí, pero resulta que el vato pues ya lo habían identificado porque venía haciendo lo mismo en muchos restaurantes. Entonces al final cuando dice el vato, es que yo no lo hago por mañoso, no tengo dinero para comer y necesito comer. Entonces obviamente le pusieron cargos menores, pero ya se acabó la carrera delictiva de este come gratis. Este va a ser el señor de las moscas.
7: La pregunta es, ¿de dónde agarraba tanta mosca? Ahí en su casa, en el bote de basura.
3: Pues sí, pues yo, ese también es trabajo, agarrar moscas.
7: Sí, ¿verdad? No está fácil agarrar una mosca.
3: Nosotros tenemos, fíjate, ya no tenemos mosca, tenemos gatos.
7: Ellos la agarran.
3: El gato agarra las moscas, güey.
5: Ah, pues sí.
3: Sí, ¿verdad?
6: Sí, las caza.
5: No, pues dale de comer, Terry, también si lo hombre.
6: Sí, come, está bien gordo.
3: No se las traga, güey.
7: Las mata.
3: Nomás las mata.
7: Les hace así, a zarpazo.
3: Pero ay, ¿cómo tienen esa habilidad? Pero bueno, ya eso hablaremos en otro tema. Regresamos con 10 minutos con La Troleada al Aire con El Terrible.

0: Oye, vamos a volver con la troleada. Tenemos una idea bien chida. Dice, oye, terrible cotorriote mi carnala, porque es bien enojona. Ella está en la casa ahorita y queremos que le digas algo. Gracias. Con el teléfono de tu hermana y lo que nos dijiste, tenemos un repertorio de ideas para decirle. ¿Qué la hace enojar? Pues sabemos que se enoja, ¿verdad? Pero ¿qué la hace enojar? ¿Por cuál es su punto débil? ¿Alguna cosa que haya comprado? Algo, nomás me dan el teléfono así. Bueno, pero ya se me ocurrió qué podemos hacer.
1: ¿Qué podemos hacer?
0: Vamos a marcarle nosotros y le vamos a decir que ella nos llamó.
2: Regresamos.
1: Para que se estabilice acá.
0: Vamos a regresar con la troleada al aire con el terrible.
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0: 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Pues
1: en Aurora, Illinois, no sé si está más chiquito, está más grande, pero también hay una Aurora en Illinois, en Colorado.
2: Ah, caray, ya me gusta ese Colorado.
1: Aurora, bueno, pues vamos a hablarle a la hermana de Alex y vamos a decirle que, pues, hola, ¿qué se le ofrece? Es que vi que me marcó. Primero entras tú, chico, luego entro yo y luego entra el viejón. Ok.
3: Fierro, yo aquí estoy al tentón.
1: Pero, viejón, no vaya a decirlo, sería porque usted se altera.
3: Oh, que la verdad. Oh, que está bien, pues está bien.
1: Está como el Johnny que nos habla.
2: Sí, Johnny.
1: Listo, va, márcale, márcale.
4: Ahí va.
1: Recuerdo nomás por tu. Es de que está recogiendo la llamada porque ella te llamó.
2: Oye, entonces, ¿qué voy a vender entonces?
1: No vendes nada, nomás dile que ella te llamó.
2: Ah,
1: te estoy diciendo.
5: Bueno.
2: Oh, oye, me llamaste. ¿Qué pasó? ¿En qué puedo servirte?
5: ¿Yo?
2: Sí, me llamaste.
5: No. ¿Quién eres?
2: ¿Cómo no? Pues estoy viendo aquí el teléfono.
5: Usted me acaba de llamar. ¿Quién eres?
2: No, tú me llamaste. ¿Qué te puedo ayudar o qué?
5: Ándale, ¿qué te puedo estoy ocupado? Yo aquí, tú me acabas de llamar.
2: No, tú me llamaste, ve bien. A lo mejor te marcó por, no sé, se te marcó así por.
5: Yo no traía el teléfono en la mano, así que yo no le pude haber llamado. Usted me llamó.
2: No, pues yo aquí veo que me llamaste, pero bueno, gracias.
5: Servirme para nada.
1: Estaba como en temperatura de enojo, como llegando al amarillo, pero todavía.
4: Sí, se ve que se enojona, ¿eh?
1: Apenas sí, iba raspando al amarillo.
2: Yo creo que poquito más me menta la madre.
1: En el enojómetro está el amarillo, el verde y el rojo. Ella estaba raspando al amarillo.
2: A ver, Pop, sí, una chica, a ver.
4: Yo la hago enojar,
1: A ver, listo, a ver, vamos. Nomás básicamente, sí, ¿cómo está? Es que estoy regresando la llamada.
5: Bueno,
4: mándeme.
5: ¿Para dónde lo mando?
4: No, pues le estoy regresando la llamada. Estaba ocupadito ahorita, es que me agarraste en el baño y no te podía contestar. Dime.
5: ¿Quién eres? Yo no he llamado a nadie.
4: Tengo una llamada perdida tuya. ¿Cómo que no he llamado a nadie?
6: ¡Sáquese, viejo puerco!
5: ¿Cómo que tuya? ¿Quién eres? ¿Por qué me estás hablando como si me conocieras?
4: Pues si me estás hablando es porque me conoces. ¿Quién habla? No te ubico la voz.
5: Pues yo tampoco te ubico la tuya.
4: ¿Y para qué me hablas? No, pues tengo ni negocio, no tengo ningún negocio ni nada, ni número personal.
5: Pues ni yo tampoco tengo ningún negocio ni nada y es mi número personal y pero porque si todos me están llamando.
4: A ver, tú me llamaste, yo te estoy regresando a la llamada de cortesía.
5: Yo no te llamé.
4: ¿Y por qué tengo una llamada perdida tuya?
5: Vaya a seguir en el baño.
4: Le aplasté, dale los números rojos, le aplasté directo y me sonó tu teléfono.
5: A mí no me importa.
4: Ah, pude arreglar tu teléfono si no me hablaste.
5: Arregle el suyo y arregle su cabeza.
0: Usted es diabólico.
4: Ya hay muchos teléfonos nuevos.
5: Para andar en el baño y hablando por teléfono, muchachito, lávese las manos primero.
4: Si no tiene, para un teléfono una línea buena, dígame, yo le presto una feria, oiga.
5: Mire, a mí no me
4: dejes. Adiós, no ande llamando y colgando. Bye.
5: Adiós, pídele trabajo.
1: Ya está
2: calentón.
1: Está en el amarillo, pero todavía no llega al rojo.
2: Suéltale al viejón ya.
1: Vamos a saber. Deja hablar yo un poquito nomás y luego le soltamos el viejón.
2: Sí.
5: Bueno.
1: Sí, bueno, oiga, compa, por favor, el carro acaba de llegar, el carro allá quiere que le parchen la llanta y pongan bueno. Aquel en alineación, por favor. Hola, sí, ¿cómo está? Sí, aquí regresando la llamada, ¿qué se le ofrece? Buenos días.
5: ¿Cuál llamada? ¿Cuál regresar? Otro p***o que viene a decirme que me regrese la llamada.
1: Espérese, señora, somos la llantera, somos Lalo's Tires.
5: A mí me vale más de dónde me esté llamando. Déjenme de estar llamando, váyanse a jugar con su madre.
7: ¿Vieron eso? Eso es ser bárbaro.
1: Usted me marcó a mí, yo estoy regresando la llamada.
5: A mí,
1: ¿está loca o qué le pasa?
5: Loca su abuela, a mí no me ha marcado nadie, yo no le he marcado a nadie. Usted ya váyanse mucho a jugar con su pinche madre. Déjenme en paz, uno tiene cosas que hacer. El otro, que estaba, quién sabe qué, el otro estaba cagado.
1: No sé de qué está hablando usted, que tenga muy buen día. Hasta luego. Oye, agarra el otro carro, por favor, mételo.
4: Ya se subió como al ahora color sí. Anaranjadito.
2: Ahora sí.
1: Ya está llegando al rojo.
2: Ya le falta un pellizquito para que ya se
1: note. Mira, viejón, háblele, pero luego no le va a decir grosería. Nomás dile que la va a encajuelar o encobijar o esas cosas que usted dice raras que no sabemos qué son.
3: Ah, no, yo después les explico. pero con la práctica, compa.
1: Que le va a encamaronar el tamal, algo así dice usted también.
2: Le va a meter el camarón al tamal.
1: Ah, ¿sí? Eso.
3: Pichico.
5: Bueno.
3: ¿Cuántas veces te he dicho que no me marques a este número, hija de Tuchi?
5: ¿De Tuchi qué? ¿Cuál número? Ni siquiera sé quién eres. A mí mira, no me vas a venir a hablar como si me conocieras.
3: No me andes hablando, este número te lo he repetido mil veces, me va a cachar mi vieja.
5: ¿A mí qué me importa su vieja, viejo mandilón? A mí no me estén llamando ni me estén diciendo nada.
6: ¡Desgraciado!
3: Mira, no seas igualada porque si no te va a pesar.
5: Yo me igualo con quien yo quiera.
3: Que la última vez que me hablas, bloquéame, bórrame del Face, de donde sea, pero ya no quiero saber nada de ti.
5: Usted es el que me está llamando.
3: Tú me hablaste, tengo una llamada perdida tuya, desgraciada.
5: ¿Tiene vieja o no tiene vieja?
3: ¿Y crees que puede hacer lo que quiere nomás porque te acabas de operar el cuerpo? No, no, no, no, no, ya no te vuelvo a dar para ninguna otra cirugía.
5: A mí yo no necesito que ningún
3: pendejo me esté dando nada. Sí necesitabas, estaba gordita, no te hagas. Yo te saqué de la pobreza. Si yo le digo que no me llame, no me llame.
5: A mí no me estés jodiendo ni te estoy llamando ni nada. Yo
3: tengo
5: no sé
3: la llamada perdida tuya. Tengo la llamada perdida tuya, que sea la última vez.
5: Que ni cuenta será. Mira, que tienes amante.
3: No vuelvas a llamarme. Y si vuelves a llamarme, olvídate.
5: ¿Qué? Si vuelvo
3: de
5: a llamarte,
3: toda la feria que te doy.
5: Feria la de condado y váyase a chingar a su pinche madre. No me estén molestando.
3: La suya, vinagre.
1: Ya le colgó bien con
3: ella. Claro, tenía ganas de pelear con esta doña.
1: Vamos a hacer una diablura nomás a ver qué hace. ¿Qué? Búscate la Espinosa Paz y ponle ahí cuando está diciendo, cuando habla en la canción, la de lamento mucho.
4: A ver
1: qué
4: dice. A ver, hola, dice, bebé.
1: Esa, güey. Pero nomás ponle la parte donde habla. Cuando te contestes, se la sueltas.
3: Cierro.
1: Pero primero prepara la parte.
4: Ahí va.
1: Listo, márcale. Ya tiene ahí Espinosa Paz.
4: Ya lo tenemos listo.
1: Vamos a ponérselo.
4: Ya están aprendiendo número de memoria.
2: Ya está.
5: Bueno.
8: Hola, bebé. Lamento mucho lo sucedido.
5: ¿Y ahora quién chingados eres tú?
8: Mucho
5: ¿qué? Te amo. Váyanse a la chingada. Déjenme de estar molestando, no, que tengo muchas cosas que hacer. ¿Que ande con quién? Porfa. Váyanse a chingar a su madre todos.
8: Hola. Hola, bebé. ¿Cómo has estado?
4: Ya colgó Espinosa.
8: Cálmate, no ya es Espinosa.
1: Esa fue la troleada al aire con el terrible. Vámonos con esa rolita, compa, po. Para arrebatarlo.

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0: fresco encima.
1: Ah.
0: Para que amarre sabroso. Bueno,
1: ahí está. Esta cremita, sí.
0: Por eso dije que ese trenín está bien sabroso.
2: Ya está solito.
0: Con el mexicano, como dijo el otro, el Pedrito Sola.
2: Agárramelo tantito, porque ahorita voy a hablar de él.
0: Ándale, ándale, ándale. Pues vámonos, Jennifer, ¿qué nos tienes el día de hoy?
2: Primero vamos a comenzar con un chisme que chan, chan, chan, chan. Qué coraje, o sea, bueno, primero este es el chisme de Shakira. Para que para los que no saben, vamos a hablar de Shakira porque puso un mensaje súper emotivo ahí en sus redes sociales. Porque, ¿qué creen? Pues lastimosamente eliminaron al equipo de Colombia en el Mundial. Ni modo, no se pudo. Ya será para la otra. Ahorita ya nada más creo que queda Argentina y España, ¿no?
0: ¿Qué dijo Shakira? Me duele el huaca huaca. No, ¿qué dijo Shakira? Cuéntame.
2: No, mencionó así como que pues estaba muy agradecida, que no tenía nada como que reprocharle a su equipo, que algo muy raro que a mí hasta yo me quedé, ah, caray, ¿cómo está eso? Porque dijo que está claro que Dios no se mete en el fútbol, porque si no, obvio, habrían pasado a los cuartos de final.
0: Dios no se mete en el fútbol, pues, sí, pues la mano de Dios de Diego Armando Maradona.
1: Sí, una vez.
0: Sí se mete.
2: No, pero el Dios todopoderoso que está en los cielos.
0: Es que los argentinos rezan mejor.
2: A lo mejor, ¿verdad?
1: Tienen a San Infantino.
0: Oye, sí. ¿Hay algún colombiano en más por un experimento que está escuchando el programa y que le guste? Márqueme al 866-794-5099. 866-794-5099. ¿Algún colombiano que nos hable y nos ayude?
3: ¿Para qué lo quieres?
0: Nomás para saludarnos y saber que hay un colombiano o dos escuchando el programa a lo largo de la Unión Americana. Bien, pues bueno. Shakira, pues bien triste, pues claro que sí, imagina. Yo también pensé, yo aquí apostaba que iba a pasar Colombia. Sí. ¿Acuerdas que le dije al doctor?
3: Simón.
0: Que se iban a agarrar Argentina y Colombia, que iba a estar bueno ese juego.
3: Pues ya hasta apostaste, ¿no?
0: Sí, pues perdí, güey.
2: Chale. Ni modo. ¿Qué puso? Ni modo.
0: Sí, pues, ni modo
2: pues, así son las cosas.
3: Sí, esos 12 dólares lo recuperas pronto, güey.
1: Sí.
2: Ese chicle. Pero bueno, dijo que a pesar de todo que no se logró el sueño, pues ella les agradece con todo el corazón por ser unos luchones y representando también pues su país.
0: Ahí está, bien.
2: Eso fue lo que dijo. Chan, chan, chan, chan. Ahora vámonos con Rafa González, que es el vocalista de Los Recoditos. ¿Qué creen? Se acaba de internar por su propia cuenta en un centro de rehabilitación. Él lo avisó, él lanzó el comunicado diciendo que va a poner una pausa en su carrera para enfocarse en su salud mental, porque traía ahí arrastrando una buen de problemas, ahí unos problemillas de ansiedad y depresión, y pues dicen que ahí va a estar pues guardado como unos 6 mesecitos. Por lo cual pues va a tomar una pausa.
0: A un centro de rehabilitación porque tienes ansiedad y depresión, que no puedes ir con un psicólogo o un terapista, güey. ¿Por qué te metes a un centro de rehabilitación?
3: Yo creo que también
1: es apoyo, te da un apoyo psicológico ahí también.
3: Un apoyo.
0: Sí. Oh, se quitaba la depresión a tragos.
1: Sí, pero Terry bien amarillista, famoso. Nadie lo conoce,
3: se inyecta,
1: ¿vale?
3: En el brazo y
2: Los Recoditos. Todavía
3: yo dije que le pegaba a su mujer.
0: Cantante de.
2: Sí, sí. Pues para allá iba, porque.
0: Iba para allá, Jennifer, yo ni cuenta me daba.
2: Pues sí. Es que ustedes ahí se emocionan. Déjenme terminar.
0: Ibas a Mazatlán, porque ni cuenta. Ibas para allá.
2: O sea, de lo que dijo el pop, de lo que dijo la mujer. Por eso dijo, para allá voy. O sea, todo esto empezó luego de que ya ven que después de que se separó de su ex, que se llama Fernanda Redondo, que lo acusó, no sé si se acuerdan, pues eso como que le causó algunos problemas y algunas inseguridades públicamente, también pues recibió violencia física y psicológica.
0: Pues sí, en el video se ve que el vato venía al lado de ella bien enojado, me acaba de pegar, no sé, ¿te acuerdas del video?
3: Sí, el vato le entró de presión porque ya no le podía pegar a gusto, pues.
0: Te pasaste de azteca, de mazatleco.
3: Pues es que sí, a ver, ¿por qué no se metió antes el vato a esa onda si ya tenía ese rollo?
0: Si tenía ganas de pegarle a alguien, pues hubiera metido de boxeador mejor, güey, ponerse con un vato, güey.
1: Con el Canelo.
0: O agarrarse clarinetazos con uno de la banda.
2: Pues sí, pero el caso también es que ya que lo habían suspendido y todo eso, pues parece que con esos pues le pegó y pues a la tomadera y ahí pues ya se llegó.
0: Pobres morros.
3: Ojalá que se recupere,
0: güey. Sí, ojalá que se recupere, güey, pero no se dan cuenta de que se suben en un tabique y se marean.
1: Pero la más traumada debe ser ella que la madreaba, no este güey.
3: Pues sí.
1: Sí.
3: Hay que ver, sí, pero hay que ver
2: ella. Supuestamente, ajá, supuestamente dijo que no es cierto, que nunca pasó nada. Pero quién sabe, ¿verdad? Que pueda
0: suceder. Que arregle su imagen y su vida. Y a ver, que le vaya bien en todo el planeta. ¿Qué más tiene?
2: Ahora vámonos con Pedrito Sola, que se lo están funando durísimo.
0: ¡Mayonesa McCormick! ¡Cairo!
2: ¡No, por
0: Kelmas, perdón! ¡Ay, qué bruto soy!
3: Oye, el.
2: Pero ahora no por eso.
3: Jennifiera, el terrible y el chico, si los combinas, son Pedrito Sola.
0: Oh.
2: ¿Verdad que sí? Sí. Cada quien a su modo. Pues resulta que en un segmento de Ventaneando pues, estaban quejando de. ¿De qué creen? Pues de que ya ven que a veces la gente lleva a sus mascotas, a sus perritas, a sus gatitos al supermercado, a las tiendas o restaurantes y esto. Pues dijo que esto le parece que pues nada higiénico y que hasta le daban ganas de echarles un trozo de carne envenenada.
0: Ay,
2: eso lo dijo y luego imagínate.
0: Se pasó.
2: O sea, la bomba de odio que se le soltó.
0: Pues, güey, ¿cómo te pones a decir eso? O sea, ¿no aprendió de lo de la mayonesa?
2: Pues sí.
3: Exactamente.
2: Mónica Castañeda de volada como que le quiso poner ahí el freno de que te los ojos diciendo
3: loco.
2: Eso
0: te vas a quedar sin trabajo, güey.
2: Lo oye. Frenó en vivo y le dijo que eso sí que no, o sea, que entendía que no le gustaran esas tipo de acciones, pero que jamás dijera algo de envenenarlo ni nada por el estilo. Y luego como que Pedrito agarró el rollillo y se quiso como echar para atrás diciendo no, que obviamente quiero un decir, pero que luego siguió pues de intenso quejándose que de los perros pues ahí se hacen del 2 y del 1 y no. Frente a las tiendas y carísimas de París como Gucci y todo eso. Y pues andaba criticando todo eso, pero igual dijo que cuando los veía paseándolos en las carriolas, que les daban ganas de darle un piun piun a esos dueños.
3: Oye,
2: está muy extremo, muy
0: extremo. Ya se tiene que retirar, güey.
3: Ya no sabe lo que dice.
1: Ya es un niño.
3: Sí, la neta.
0: Que ya lo tienen que poner a él, pero en la carriola también.
3: Sí, oye, la otra vez le andaba haciendo cariños a un niño, según era un perro, me hace. Tiene una mordida el chucho, güey.
1: Pensabas que era niño.
3: Sí, pensaba que era un niño.
2: Yo prefiero eso y que realmente sí los cuiden y no que anden sufriendo, pobrecito.
0: Exactamente. Después vamos a hablar de ese tema interesante por algo que me pasó. Yo los voy a platicar.
3: A mí me pasó algo también de ese tema.
1: Sí.
0: Bien. Bueno, muchas gracias, Jennifer. Después hablamos de nuestros temas.
2: Bueno, hasta aquí mi reporte. Ya saben, si gustan seguirme en mi Instagram, me pueden encontrar como Jennifiera94 y más al ratito con Nachi.
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0: Estamos de regreso al aire con el terrible, el Millón y Pasadito, listos para platicar con nuestra psicóloga infantil. Ella se llama Olivia Cisneros. ¿Y por qué estamos poniendo esta canción? Vamos a hablar de niños criminales.
1: Ah, yo dije, ¿qué está pasando?
0: ¿Existen los niños criminales? Bueno, ella nos va a decir, nos quedamos impactados cuando nos dijo, el tema va a ser niños criminales. O sea, ¿a qué edad empieza el niño a tener esa mente malévola, criminal? Primero que nada, nuevamente bienvenida con nosotros, Olivia. Espero que estés pasando un día maravilloso y listos para que nos platiques esto. Yo creo que todos los papás ahorita tienen las antenitas de vinil bien paradas como el Chapulín Colorado.
1: Más tú.
0: ¡Qué bárbaro!
2: Buen día, sí, muy bien. Mira, fíjate que sí, pues mira, si nosotros metemos a plataformas, podemos poner diferentes documentales que existen y que desafortunadamente son hechos que están basados en la vida real, ¿no? Por ejemplo, hay muchos nombres, muchísimos nombres, pero sí, hay niños que pueden tener un perfil criminal y pues muchos se dirán, pues ¿cómo? ¿Por qué? ¿O de dónde se origina? Vamos a empezar, ¿qué les parece? ¿Cuál es el posible origen? ¿Okay? Uh-huh. Un posible origen para que haya una tendencia criminal en los niños, pues puede ser un trastorno, ¿ok? Un trastorno de la personalidad. Hay muchos trastornos de la personalidad, pero un trastorno de la personalidad que no esté bien trabajado, ojo, y con trabajado me refiero a las terapias, a la medicación en caso que sea necesario, puede incurrir, ¿ok? Es una combinación de hechos. Es un trastorno de la personalidad, pero también puede ser que viva en un hogar en donde exista carencia, en donde exista violencia, abusos, etcétera. De ahí pues, se va a ir formando este perfil para que exista un niño criminal.
0: Ok, entonces básicamente supongamos que el niño crece en la casa de un narco, va a ver eso y va a quererlo imitar y ahí va a crecer siendo un pequeño
1: suponiendo
0: criminal.
1: Suponiendo que no lo haga de niños, porque sí hay casos de niños que han cometido crímenes, ¿no? Pero ya cuando sí crecen también pues ya son como que el detonante, ¿no? Nomás están pasando a como que algo que les haga explotar y ya convertirse como tal, porque hay muchos que tienen un historial de que en su niñez tuvieron ciertas cosas que se mencionaron ahorita y ya de grandes pues hicieron asesinos seriales o se hicieron maltratadores o violadores o secuestradores, etcétera.
2: Exactamente, sí. Y sí, o sea, es como que también el ambiente influye en eso. Pero también hay, de hecho yo escuché una vez que existe un gen que lo llamaron el gen de la violencia, no de criminal, pues, pero el gen de la violencia, como que hay algo que ya traen. Y fíjate que otra también de las características que podemos ver cuando son muy chiquitos, bueno, son dos. Una es que le falta de empatía ante el dolor ajeno, ¿ok? Y otra es que tienden a ser malos con los animales. Y con malos me refiero a hacer maldades. No que no les guste, sino hacerle maldades a los animalitos. De ahí vienen también muchas veces este tipo de conductas, de que puede ser que en un futuro pueda ser un criminal, ¿no? Pero si nosotros vemos eso desde ahorita en nuestros pequeños o los niños que están a su alrededor, pues es importante hacer algo como familia.
0: Yo tenía un compañero en la primaria que hacía eso con los animales, nomás los mataba por placer, como pollitos, compraba pollitos nomás para ver, que crear cosas en su mente, ¿no? Pues ya se murió, era una persona que se dedicó al crimen organizado, ya tuvimos la noticia de que ya lo dieron de baja, ¿no? Pero sí tenía esos patrones, ¿no? Pero está no es lo mismo que le jalen la cola a un perro o que, o sea,
2: claro.
0: Pero estamos hablando de torturar al animalito, uh-huh. Estamos
1: verlo
0: hablando cuando
1: sufrir,
0: estamos en la primaria.
1: Ajá, verlo sufrir y que no te cause un sentir de pobrecito, o sea, sí.
2: Claro, exactamente.
1: Y luego como padres tú lo ves y tú quieres justificar todo lo que tú ves, porque sabes que está mal, pero él dices, no, o sea, lo justificas. Entonces ya es cuando ya llegas así a un punto en donde ya, ¿cómo lo justificas si ya está haciendo algo ya más grave?
2: Exacto, ¿no? Cuando hay un acto criminal, es como un escaparate de la realidad que tiene esa persona, ¿no? No sé si conozcan la historia de Jeffrey Dahmer, ¿no? Muy famosa, uh-huh, que se hizo después de Netflix. Entonces, ese era un chico que vivía, pues digamos que a ausentismo de la mamá, omisión de cuidados, por parte de la mamá. ¿Y qué hacía él? Refugiarse en la taxidermia. La taxidermia es que, pues, disecta animales. Entonces, ya él fue más allá de, pero así se empieza con los animales y con la falta de empatía, justamente como mencionas, ante el dolor ajeno.
0: Exactamente. Aquí ya para los padres de familia que están identificando eso en sus pequeños, estamos hablando de niños de 5, 6, 7, 8 años de edad, que ya completamente los vas a ver haciendo este tipo de actividades sin empatía o maltratando animales. ¿Qué paso puede tomar un padre si el niño ya tiene ese gen de la violencia que se le hizo o que se le detonó? Como padres, ¿cómo podemos ayudar a este menor para que no se convierta en un Jeffrey Dahmer, en un asesino serial? Porque todo el mundo le va a doler ver a sus hijos en la cárcel, ¿no?
2: Claro, ¿no? O o los famosos shooters ahorita que desafortunadamente existen en las escuelas. Híjole, ¿qué podemos hacer? No minimizar las cosas, como ahorita justamente decía Jenny, o sea, no, se le va a pasar, o está chiquito. No, tienes que hacer algo ya, correr con un especialista, porque sí ocupa ser guiado en este proceso, porque es algo totalmente nuevo que normalmente estás pasando como papá. Y fíjate que también el no hacer cosas como papás hace mucho, ¿okay? Suma a las cosas que el niño puede llegar a hacer. Entonces, no omitir, buscar ayuda, y obviamente esa ayuda, una asesoría, aparte de las terapias que vaya a haber con el menor, ¿verdad? Pero es trabajar en equipo, justamente, e informar a la escuela y trabajar todos en conjunto para que, pues, este menor esté lo mejor integrado posible a la sociedad.
0: Entonces, aquí estamos viendo la luz al final del camino. Si estás identificando estos patrones y trabajas en ello con terapias y en equipo con tu esposo, con tu esposa, en los profesores, podemos retirar a este niño y evitar y prevenir que se convenga en un criminal. Pero bueno, este tema es súper importante. Gracias por tocar estos puntos, Olivia. Y bueno, se puede prevenir que se convierta en un criminal. Tema súper interesante.
2: Claro.
0: Bueno, pues muchas gracias, Olivia Cisneros, por venirnos a hablar de estos temas que nadie habla. Sí los hay, sí existen, y bueno, ya escucharon lo que tenemos que hacer. Para toda la gente que quiera tratar ese tipo de conductas de los menores, tienen terapias conductuales ahí en Concentra, donde tú trabajas. ¿Cómo se pueden comunicar contigo?
2: Sí, tenemos apoyo para las familias. Se pueden comunicar por medio de Instagram. Aparecemos como Concentra Psicología Infantil.
0: Y se pueden dar terapias a distancia, ¿correcto?
2: Sí, sí, claro, de hecho, hay mucho apoyo a distancia.
0: Exactamente, sí, el niño toma sus terapias ahí porque también era muy berrinchudo y sí, se le están ayudando. Muchas gracias, Olivia, que estés muy
2: bien. Gracias.
0: Y nos escuchamos la próxima semana.
2: Bye, bye.

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1: ¿Qué pasa? ¿Qué pasa en la Bahía?
2: Lo que pasa es que un sospechoso de robo murió y dos oficiales de policía de San Francisco resultaron heridos después de ser atropellados durante una persecución a pie en el barrio de Nob Hill. El incidente comenzó tras el reporte de un robo de una tienda. Mientras los agentes intentaban detener al sospechoso, los tres fueron impactados por un vehículo. Los oficiales sufrieron lesiones que no ponen en riesgo su vida y el caso continúa bajo investigación. La policía de San Francisco advierte sobre un aumento en robos de carteras y teléfonos celulares en el barrio de Chinatown. Cámaras de vigilancia han captado a grupos de delincuentes que aprovechan las multitudes para despojar a las víctimas de sus pertenencias. Las autoridades piden a residentes y turistas mantener sus objetos de valor bien asegurados y reportar cualquier actividad sospechosa. Autoridades de San Francisco enfrentan cuestionamientos por los problemas de movilidad registrados durante los festejos de fin de semana. Funcionarios de la ciudad analizan los errores en la planeación después de que miles de personas quedaran atrapadas en embotellamientos y largas esperas para utilizar el transporte público. El gobierno local asegura que implementará cambios antes de los próximos eventos masivos para evitar que la situación se repita. Para El Aire con el Terrible les informó Chico Morales.

0: Estamos de regreso al aire con el Terry al millón y pasadito. Bueno, ya nos pueden ver a través de la aplicación La Música. Métanse a La Música App y ahí donde dice El Terrible le ponen play. Y ahí vamos a estarle mandando sus saludos. Nos van a ver transmitiendo en vivo este programa.
1: Sí.
0: Por toda la Unión Americana. También pueden vernos a través de lamusica.com. Ahí con mucho gusto los atendemos cuando manden sus saluditos. Y van a vernos a mí, al compadre Pop, a la Jennifer y a todos los que
2: están aquí. Chico Morales.
1: A mí también.
0: Vámonos con esta temita, 866.
1: Si no quieren, no.
2: Si no quieren, no.
0: 866-794-5099. 866-794-5099. Voy a pedir la opinión del público de algo que está pasando en San Diego. Uh-huh. Hay una. Cuando vives en ciertos vecindarios, hay una cosa que se llama Homeowners Association, que es como un gobierno del vecindario donde vives. Entonces ahorita muchas personas andan injertadas en panteras porque esa organización les prohibió a las casas tener la bandera de Estados Unidos, que porque lo consideraban racista.
1: Pero en San Diego.
0: En San Diego, en esa comunidad.
2: ¿Pero por qué racista tener bandera de Estados Unidos si estamos en Estados Unidos?
0: Pues sí. Porque lo están asociando con el gobierno actual y que porque los seguidores del gobierno actual siempre andan de muy patriotas ondeando su bandera. Entonces, ese vecindario dice que no va con el racismo. Y bueno, si esas personas no quitan sus banderas de sus casas, se les cobrará una multa de $100 por mes mientras las sigan teniendo, ¿verdad?
3: No. Entonces, es injusto eso.
0: Entonces, digo yo, ¿qué tiene de racista la bandera de Estados Unidos si es la bandera de este país? ¿Qué quieren que ponga la de la República del Congo?
3: Entonces el 4 de julio nadie saque nada, saque una bandera en blanco.
2: Pues sí. De la paz.
1: Oye, pero no necesariamente tener la bandera de Estados Unidos representa un partido, representa que eres patriota del país donde tú vives.
0: Y agradecido con la nación donde estás, independientemente de qué tal si eres un residente permanente, que esta nación te dio la oportunidad de lograr todos tus sueños y pones tu bandera de Estados Unidos como agradeciéndole a esta nación. Eso no es ser racista. No. Ahora, le pregunto a la gente, 866-794-5099, ¿crees que tener una bandera de Estados Unidos en esta época te hace una persona racista, como dijo Chico Morales?
1: No, es independientemente de tus creencias, de tus preferencias.
2: Mira, yo entiendo a qué se refieren, pero se me hace que lo llevaron muy allá. Porque si vienes a una comunidad contraria haciendo racismo y con tu bandera de Estados Unidos en tu carro, en tu ropa, en tu mano, pues lo van a relacionar con el racismo, ¿no? Y tal vez porque si se hizo en un tiempo así, por eso lo están relacionando, pero no quiere decir que sea la realidad. Entonces, yo no creo que sea justo que veten la bandera de Estados Unidos en Estados Unidos.
0: Pues no puede ser.
2: Se me hace algo ilógico, ¿no?
3: Además, se tendría que tener otro tipo de cosas, no solo la bandera, stickers o algo que se vea ya más pronunciado que realmente sí es así esa persona.
2: Sí, mo.
3: Pero no, una bandera no siento que sea para tanto.
0: Exactamente. Entonces, y lo más que relacionan a estas personas con personas racistas, ¿no? Por tenerla.
3: Yo creo que ya están exagerando.
2: ¿Y qué comunidad es ahí? ¿Qué más?
0: Pues es San Diego, California, pues.
2: Hay mucho latino, mucho chinillo.
0: Sí, pues, y sobre todo comunidad variado, blanca. Mucho en San Diego, mucho blanco sobre
2: mucho
0: todo.
2: Mucho blanco, sí, también.
0: Vámonos a la línea telefónica, 866-794-5099. Tener una bandera de Estados Unidos pegada o colgada en tu casa te hace significa que eres racista. Bienvenido, Roberto, ¿cuál es su comentario?
4: Dice, no se vale, papá, ¿cómo que le van a cobrar unos $100 americanos? Ahí viví en los 70s, en la University, entre el Cajón Boulevard y la Florida Street, ¿eh?
0: Ajá, pero
4: y no se vale que le vayan a cobrar unos $100, no te lo rieguen.
0: Sí, pero
4: eso es anticonstitucional.
0: Ajá, pero ¿tú consideras que si tú tienes tu bandera de Estados Unidos en tu casa, es racista?
4: No, señor, ¿cómo voy a ser racista si está la bandera, por decir así? Cuando uno trae un carro, pone la bandera mexicana y pone la bandera de Estados Unidos, eso no es racismo, es incompatibilidad.
2: Así es, patriotismo, es patriotismo.
0: Sí, yo creo que deben
4: exactamente, padrino, esa es la palabra.
0: Los vecinos se deben juntar y deben demandar a esa organización, ¿no? Porque están cortando la libertad de expresión del individuo, ¿no? Vámonos al 866-794-5099 con Johnny, bienvenido, ¿cómo estás, Johnny?
5: Bien, Terry. Mira, lo que pasa es que ya aquí como que se están pasando de lanzas, ¿no? ¿En dónde queda el libre albedrío? Entonces yo no puedo poner una bandera mexicana porque soy mexicano, porque ya estoy ofendiendo aquí. Ah, yo pienso que que se ocupen de hacer cosas para que le hagan bien a Estados Unidos por los homeless y muchas cosas que hay que arreglar. No por eso, Terry. ¿Ok? Mi comentario.
0: Entonces, sí, hay personas que tienen una estatua de la Santa Muerte en la entrada de su casa en unos vecindarios y no la pueden quitar porque es su derecho, sí. Está en su propiedad.
5: O si no, también a la gente que pasa, ya lleva 6 meses que pasó Navidad y todavía tienen las pinches lucecitas ahí.
0: ¡Oh, qué mamá!
2: Oye, es cierto, es que sabes que sale más caro quitarlas que ponerlas.
0: No, eso es flojera.
2: También, súmale eso.
0: Eso es flojera, sí, súmale a eso. No, bueno,
3: pero no está barato ponerlas, ¿eh?
2: Por eso.
0: Pónganlas de las solares. Y no, en un día las quitas y en un día las pones.
2: ¿Las solares?
0: Sí.
2: Pero nosotros, eso es un para el jardín, ¿no?
0: Nosotros tenemos luces de Navidad solares.
2: Oh, mándame una foto para
0: allá afuera y adentro también. Bueno, tratas de cabo corta, somos al aire con el terrible Millón y Pasadito.
6: Más adelante. 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
0: 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A little bit of Erica by my side. En minutos te voy a platicar y te voy a contar de la enfermera que se fue a celebrar su cumpleaños.
2: ¿Para dónde?
0: Y ya no regresó.
2: Ay, güey.
0: ¿Qué pasó? Te lo platico en la nota macabrona al aire con el Terry.

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0: y su ayudante de parte del Goofy, que estamos instalando Tayol en mi casa, escuchándote.
1: Ahí por está. Una carne asada los trae, te digo, ¿cómo
2: no, se y a veces le da unos cacahuates japoneses, sí, y una cerveza, güey.
1: Ay, Goofy, nunca se compuso, ¿eh?
0: No, por...
1: te digo,
0: de eso compró una casa de 1,500,000.
1: Pues, pero pues gratis, pone a los trabajadores.
2: Pues, sí, pues es que se ahorró la mano de obra, pues. Invítame así que
1: a mí,
2: no.
1: Invítame a mí.
0: Ahí está. Estoy en el trabajo equivocado. Tengo que dedicarme a poner pisos, mano.
1: Y sí.
0: Saludos a mis amigos de Hernández José Flooring también. Oye.
2: Saludos.
0: Voy a platicarles la nota macabrona. Esta era una vez una enfermera muy bonita, Linda Campitelli. Exuberante ella. Parecía modelo de las que salen en Instagram. Casada con un doctor. Enfermera y doctor. Qué buena combinación, ¿verdad, Jennifer? Matrimonios que perduran para toda la vida, ¿no?
1: Pues siquiera que se casó, porque ya ves que a lo mejor.
3: El doctor también no estaba feo, ¿eh?
0: Exactamente.
2: Andy. Brincó la Jennifer.
0: El doctor estaba guapo y con billete.
1: Ah, no.
0: Y la enfermera también estaba guapa, tenían dos hijas muy bonitas, una familia muy padre. Todo el mundo diría que era una familia feliz, ¿verdad, muchachos?
2: Muy bonita, sí, muy bonita familia.
0: Pues no.
2: ¿Cómo?
0: No, bueno. Ella tenía 35 años y bueno, era madre de dos niñas y con la acumulación del trabajo, el trabajo del marido, el trabajo de ella, que a veces agarraba jornadas laborales de 14 horas, la relación se fue empezando a partir y a romper. A pesar de que viajaban, de que salían, daban sus vacaciones y todo, se empezó a alejar poco a poco del marido y ella decía que el marido de ella, ¿verdad? Y sucede pues que buscaba consuelo porque se sentía sola y desesperada.
2: Ah, pobrecita.
1: Comprensible.
0: Y bueno, pues había un tipo muy buena onda que la escuchaba. René Pérez, compañero.
2: Siempre hay uno así, güey. Sí.
0: Compañero
3: de René.
1: ¿Cómo sí, te va, René?
0: Exactamente. René, pues trabajaba en el mismo hospital, era enfermero, también casado él.
2: Anda.
0: Por eso, como el vato estaba casado y también tenía hijos, ella le cuenta: ay, es que me pasa esto con mi marido y me pasa esto otro y la más.
2: Ya no
0: y
2: me toca.
0: Y ya después con el tiempo: ay, yo no entiendo a tu marido, si estás bien buena, ¿cómo no te hace caso y ese rollo?
1: La clásica de: yo estaría orgulloso con una mujer como tú.
2: Oh, yo te presumiera. Te subiera a las redes todos los días.
0: Sí. Sí. Exactamente. No, yo todos los días sería una historia contigo, sí, miren con quién estoy. Entonces, pues, comenzaron a salir. Y nadie se daba cuenta.
2: A escondidas.
0: O ellos pensaron que nadie se daba cuenta. Sí, tenían una relación, ella ya básicamente duraron con esa relación 2 años.
2: Ay, güey.
0: Entonces, un día, ella le dijo a su marido: mis amigas me quieren hacer una fiesta de cumpleaños, quiero salir con ellas, déjame ir. Si el marido, con toda la confianza del mundo, y también bien buey, le dijo: pues sí, ve, ¿verdad?
1: Bien buey, ¿cómo bien buey? Si tiene confianza, no es buey.
2: Exactamente.
0: Pero ella,
3: sí, no es su culpa.
0: Sus amigas no la iban a celebrar ni madres. Ella ya tenía una cita romántica pactada con su amante.
2: Con René.
1: Ay, René.
0: Para pasar el cumpleaños.
1: Le iba a dar su regarrote.
0: Exactamente. Sí. Entonces, pues se fue y ya no regresó. La noche que se fue con René era especial, supuestamente la invitó a celebrar su cumpleaños, que había pasado unos días antes. Todo indicaba que sería una cita romántica, incluso dentro del vehículo donde pues la andaban buscando, en el carro de René encontraron decoraciones de cumpleaños, pero ya no regresó a su casa. Horas después, su cuerpo fue localizado a un costado de la carretera del condado de Palm Beach, Florida, y la autopsia reveló que había sido asesinada con un objeto contundente.
1: ¿Qué significa contundente?
0: Pues con algo que le pegó y que la mató.
1: Un martillo.
0: Algo por el estilo.
3: Algo duro, muy duro.
0: Gracias, Jennifer, por aclararlo. Pues se investigó después que era con una llave de cruz de esas con las que se cambian.
2: Ah, una cruceta.
0: Pues se cambian las llantas de los carros.
2: Sí, está muy dura.
1: Sí.
0: Bueno, ahora, ¿quién era el sospechoso? Pues ¿con quién cree que fueron primero?
2: Pues con el esposo.
3: Exactamente. El esposo.
1: ¿Pero por qué?
0: Pues si no. ¿Y el esposo? No, pues se fue con unas amigas, investíguenlas a ellas. Pues
1: sí.
0: Pues fueron a investigar a las amigas. No, pues nosotros ni siquiera sabíamos que iba a tener una fiesta, ni le invitamos ni nada. A todas las amigas.
2: Ni nos acordamos de su cumpleaños.
0: Entonces dijeron: pues vámonos al teléfono.
3: Ni amigas hemos.
0: Vámonos al teléfono de Linda, ¿verdad? Entonces, pues fueron al teléfono de Linda.
2: ¿Pero habían encontrado el teléfono ya o qué?
0: Sí, pues obviamente ya, pues... lo tenía cuando la... O no sé cómo diablos, no voy a mentirte si te
2: inventa
0: digo...
2: Inventa algo, no.
0: No puedo inventar nada, güey, porque estoy...
3: dieron a lo mejor vieron el historial de llamadas.
1: Sí, el VIP más fácil.
2: Ándale, ahí por el VIP.
0: Vieron, güey. Porque también en el historial del teléfono de ella revisaron cámaras, mensajes de WhatsApp y registros telefónicos que, como evidencia forense, y también las cámaras de vigilancia de su casa. Okay. Entonces todo eso lo revisaron y poco a poco todas las piezas comenzaron a apuntar hacia allá, la misma persona.
2: El esposo.
0: El René.
2: Ah, el René.
0: El amante. El hombre con quien, según la investigación, ella ya tenía una relación extramarital de varios años. Finalmente al compa, pues, se acorraló solito y lo arrestaron, aunque sigue diciendo que es inocente. No se sabe por qué la desvivió, porque como sigue diciendo que es inocente, pues no ha dicho cuál fue el motivo. Está en juicio y podría pasar toda la vida en la cárcel de comprobarse que sí la desvivió. Todavía este caso sigue en investigación. Esto pasó en el 2024, en el mes de octubre.
2: Es reciente,
1: casi 2 años.
0: Busca ahí una imagen de Linda Campinelli y ponla ahí, compadre Pope, en la cámara para que la gente la vea.
1: Oye, pero si llega a un acuerdo, a mí no me gusta eso de que va a llegar a un acuerdo y le reducen sentencia. ¿Por qué?
0: Cuando el vato canta, el que sea que está acusado, se evitan juicios, gastos de gobierno, horas de un juez, y tratar de llamar a un jurado y todo. Entonces, mira, mi güey, ya dinos que fuiste tú y te quitamos 10 años.
2: Aquí está la infiel.
0: La Linda Campinelli. Ahora, ¿qué necesidad? Si te va mal en el matrimonio, si tu marido no te comprende, no te toca, no hacen el frutifantástico, lo que tú sea, ve a terapia con tu pareja.
1: Tratar de salvar,
0: ¿verdad? O divorcia, te trata de salvar tu matrimonio. Ahí está en la cámara, ahí se mira con el Chico Morales.
1: Sí, sí, sí.
0: Para la gente que está conectada ahí viéndonos, ella es Linda Campinelli. Y mira, por tener un amante y que ir a tener un cumpleaños cachondón, pues terminó pues saludando a San Pedro.
2: Le dieron el happy birthday.
1: El happy birthday.
2: Y el goodbye.
0: ¿Por qué se...
3: happy to you?
0: ¿Por qué se habrán peleado? ¿Por qué la habrá desvivido? A lo mejor el vato quería que se separara, o a lo mejor ella
3: Pero dices que él también tenía una relación.
0: Exactamente.
3: ¿No? A lo mejor él sí terminó esa relación y ella no quería hacerlo, y al otro terminó como yo sí, y ahora me quedé sin nada y bla.
0: Pero
3: bla,
0: ¿cómo? Si tú eres un enfermero y mi marido es doctor.
2: Ubícate.
0: Exactamente.
2: Yo nomás estoy contigo para pasar el rato.
0: Ya llevaban 2 años pasando el rato.
2: Pues sí.
1: Era brava la vieja, ¿eh?
2: Pues en los turnos, porque a veces las enfermeras agarran turnos nomás de 24 horas, 20 horas nomás, no 40, pues.
0: Entonces, aquí quiero cerrar con este refrán mexicano.
2: A ver, pero que no sea grosero, Terry.
0: ¿Quién te manda sopilote haber salido a volar cuando podías haber estado en tu casa metidote?
2: Ándele. Me gustó.
0: Esta fue la nota macabrona al aire con el terror.

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1: Buenos días, ¿cómo andamos? To the bene.
2: Al millón y pasadito, doctor Z. Aquí dice el compadre Pop que ando inventando refranes. Le voy a decir el refrán que dije, a ver si usted lo ha escuchado en su vasta experiencia y con toda la lectura que ha tenido. El refrán es: ¿quién te manda sopilote haber salido a volar cuando podías haber estado en tu casa metidote?
1: Ah, caray. Pues no lo he escuchado nunca, pero suena bien, suena bien. Puede ser, pero suena bien, ¿sí o no?
2: Sí. Ah, tampoco lo escuchó el doctor Z, pero bueno. Vámonos con la información deportiva. Hay mucho que hablar. Y me dijo el compadre Pop que pidiera, si hay algún argentino escuchando el programa, que nos llame para opinar al 866-794-5099. ¿Qué piensa del triunfo de Argentina? 866-794-5099.
3: Mientras... Pero sin ofender, que no nos ofenda al vato.
2: También,
3: ¿no?
2: Una buena onda.
3: O mujer también.
2: O una chica argentina, 866-794-5099. Doctor, mientras tanto, vámonos con los deportes. ¿Qué está pasando con el Torito? Ganó.
1: Torito. Sacando una daga por el tema de lo de los argentinos, ¿no? Están pidiendo aparentemente los de Francia que les cambien el árbitro, pero ayer. El árbitro que perjudica aparentemente al conjunto de Egipto, pues era francés, o sea, tampoco podemos señalar que porque ser ahora van a perjudicarlo, ¿sí o no?
2: ¡Sí!
1: Lo que está terrible en la Tour de France es el calor, hasta 104 grados Fahrenheit.
2: ¿Y corriendo entonces, así, el ciclismo?
1: Y dándole así. Pedaleándole. Es impresionante lo que aguantan estos muchachos de la Tour de France. Pedaleándole fuerte, dándole todo de manera espectacular. Así es que felicidades. Y hay que estar atentos a las temperaturas, a ver cómo viene la mano. Hoy, el día de ayer, el equipo del Atlético San Luis tuvo partido de pretemporada. Recuerden que de este jueves que viene en 8, ya viene la que entretiene. Regresa la única, la verdadera, la que da de comer, yes or no.
2: Yes. En la misma semana de la final del Mundial va a empezar la Liga MX.
1: Esa es la liga. Solamente la iban a mover siempre y cuando y ganara a México el fin de semana pasado. Pero como no se la ganaron los ingleses, pues ahora la liga va a arrancar de manera normal, ¿no? Ayer habló Sebastián Sarnamonch, que es integrante de este equipo del Atlético de San Luis, tiene nuevo técnico, el señor Mejía, y esto dijo acerca de cómo sienten el desempeño del conjunto de San Luis. Escuchemos.
4: De llevarle esta camiseta, mi familia muy feliz.
1: ¡Ah, caray, Antoine Griezmann!
4: Bueno, ojalá aquí estoy, ¿no?, para ganar trofeos. Obviamente no va a ser fácil, habrá que lucharlo, habrá que darlo todo en el...
1: Tremenda contratación de la MLS, Antoine Griezmann, ex del Atlético de Madrid, compañero de Carlitos Vela, era su compañero. Carlitos Vela ya está retirado. ¿Qué cosas tiene la vida, Mariana? ¿Sí o no?
2: Se retiró porque quiso el vato y ahora es parte dueño del equipo. Vámonos, mira, aquí está Diego, dice que es de Argentina.
3: Y se llama
2: opinar.
3: Diego.
2: Diego, bienvenido, gracias por escuchar al aire con el Terry. Adelante, te escuchamos, Diego.
5: No, pues ustedes, porque de verdad que están haciendo algo fantástico, algo fenomenal con estar dejando que nosotros hablemos, ¿no es cierto? Porque fue una ganada muy buena. Todos critican, los boludos critican de que porque jugaron mal, que jugamos mal, pero ganamos. Otros juegan bien y pierden.
1: Ese
5: entonces, ¿cuál es el revoltijo que está viendo aquí, no es cierto?
1: La pregunta es clara y directa. ¿Les ayudita.com Argentina, sí o no?
5: Por supuesto que Argentina es lo mejor que hay. El sol no sale sin nosotros en fútbol. El sol se queda atrapado cuando Argentina no está presente. Pero ahora vamos a ser campeones otra vez. Vamos a ser campeones. Argentina va por el tercero y de ahí no lo saca nadie, ¿no es cierto?
2: Compadre, pero la pregunta es, viendo los criterios que tenía el árbitro francés en anular goles, ¿no tendrían que haber anulado el tercer gol de Argentina? Di la verdad, hablando con el corazón y objetivamente, con el fútbol por delante.
5: Ese árbitro es un pelotudo, es francés. A lo mejor es hasta, no quiero decirlo al aire porque esa palabra puede estar
1: censurada. No la diga.
5: Es un pelotudo que no sabe lo que está haciendo. Y por eso es de que nos están criticando que la mano del árbitro, cuando Diego estaba vivo, que era la mano de Dios, que no sé qué. Creo que tienen que aceptar que los demás equipos no sirven, que los demás equipos son una

0: bola de rata.
1: Diego, permíteme. Lo dijo el técnico escolar y ayer, que el nivel de todos los equipos, que Argentina, o sea, que el nivel de todos los equipos, incluyéndose él, o sea, están bien abajo. Que por eso le está costando trabajo con todos. Okay. Eso pues lo digo, es el nivel de fútbol de todos. ¿Sí vio las declaraciones del técnico, doctor Zeta?
2: Vi las declaraciones y es cierto también. O bueno, no sé si están abajo o ahí tienes Cabo Verde, su primera participación y ya están en la pelea.
1: Primera clasificación de Cabo Verde, llegaron igual de lejos que ha llegado México en quién sabe cuántos años. Vámonos a la siguiente llamada.
0: Bien.
1: Hola, ¿con quién hablo?
3: Con Sergio Ramírez.
1: Ah, bien, ¿de qué parte de Argentina eres, Sergio?
3: Nene, ¿qué pasó, ñero? Yo soy mexicano.
4: Es de la colonia argentina.
1: Es que habíamos pedido llamar de argentino, pero bueno.
2: Es de la colonia de Buenos Aires, aquí en México.
1: No te vamos a censurar. Adelante con tu comentario.
3: ¿No sabes qué era? Este vato, como estoy diciendo, que no quiere agredir ni faltar respeto a ningún equipo ni nada. Pero pues sí, como estoy diciendo, que Maradona, que ya no vive ahorita, cuando metió el gol con la mano, no sé si compró los árbitros o la FIFA o no sé. Ahorita cuando el piojo de ese de Messi le dio la patada al otro jugador y el árbitro los hizo, güey, que no era expulsión. ¿Cómo no va a ser campeón así Argentina? Que no se manchen de mole.
4: ¿Qué hubo? Es cierto, es que tiene un punto también él, la verdad.
5: Bueno, a Maradona no le marcaron porque en aquel tiempo no había VAR.
2: Si yo no, con mejor, el puro si tono sí lo identifiqué que es de la colonia de Buenos Aires.
4: Sí, ¿verdad?
1: Vámonos acá con otra. Dice Norma Vélez. A ver, adelante, Norma Vélez. Hola, ¿con quién hablo?
2: Presto.
6: Con Isela.
1: Isela, adelante, Isela. ¿Cuál es tu comentario?
6: Respecto a lo de Argentina. La verdad, de todos los partidos se ha visto que están a favor de Argentina. Uh-huh. De los árbitros, no quieren ver más allá de sus ojos, pero esto ha sido un robo. La FIFA ha hecho lo que ha querido. Y no se vale, no se vale que hay equipos, por ejemplo, este último partido fue un robo a ojos vistos, y no se vale que, yo no sé para qué hacen participar a todos los equipos si Argentina va a seguir ganando.
1: Sí. Yo creo que no, Argentina no va a ser campeón, creo que va a ser Francia o hasta Noruega, ¿no? Bueno. Porque la Jennifer estaba viendo algo, fíjate, y ella analizó algo.
4: ¿Qué analizaste?
1: Jennifer estaba, vio la revista de Economist, la portada, ya ves que hay un vato pateando un balón.
4: Simón.
1: Y llegó a una conclusión, Jennifer.
7: No, yo no llegué a nada, yo...
4: A ver, ¿por qué está echando mentiras del tema?
1: A ver, dinos qué fue lo que observaste.
7: No, la gente andaba diciendo en las redes sociales que en la revista The Economist al principio pensaban que el que estaba pegándole al balón, que era como el mundo, era Ronaldo. Cristiano Ronaldo, pero llegaron a la conclusión algunos que se podía tratar de Haaland, porque salió un comercial, creo que era de zapatos, ¿no?
1: De Nike, sí, Nike. De los zapatos Nike.
7: Entonces se ve que está haciendo esa misma jugada. Entonces la gente, ya saben cómo es que les encanta.
2: La gente es mitotera.
1: Podría ser.
4: La gente.
1: Noruega el campeón, doctor Z.
5: Pero mira,
2: puede ser.
5: El que viene con fuerza es Francia, pero va a jugar con Marruecos y le pusieron 5 argentinos. Los árbitros y los del VAR son argentinos. Es
2: pero nada tiene que ver. Espérate, eran franceses, aguas. Eran galos y le echaron la mano a Argentina.
1: Espérate, no. El partido de Francia y Marruecos van a ser todos argentinos.
5: Todos argentinos.
1: ¿Qué es?
5: Todos.
1: El chiste se cuenta solo, doctor Z. ¿Cómo ve?
2: Son cuates, son brothers. No, así está el asunto. ¿Cómo?
5: Si nunca ha pasado eso, doctor Z.
4: Tengo que checar eso. Tengo que respaldar esa información yo.
2: Fórmula 1 y el Checo Pérez. Max Verstappen está nada. Noticia de última hora de cerrar con el equipo Papaya. Faltan algunos flecos, algunas minucias, pero es inminente su traspaso de Red Bull al equipo Papaya. Increíble, ¿sí o no?
4: ¡Sí!
2: Oye, Otani llegó a 300 cuadrangulares.
4: Oye, ese Otani.
2: Otra vez, no, está pero fuerte. Y está terminó pesado. Ya la cuarta etapa. El equipo de Decathlon encima a través del Upnow, que el de los Países Bajos, gana el día de hoy la cuarta etapa. Se está desmoronando en el tema del calor, lo que es la Tour de France. No están llegando los Pogacar, los meros, meros gargantones, porque el calor está afectando el tema de la caravana.
1: Pero todavía seguiremos puede ganar atentos. El Torito, alcanzar
2: no,
1: podio,
2: el Torito,
1: ¿no?
2: El Torito sigue metido, sí, no, esto está empezando. Falta mucha película, 2 semanas por delante, descanso, montaña, bajadas, subidas, circuitos. Hay mucha película en la Tour de France todavía, ¿sí o no?
4: ¡Sí!
2: ¡Deporte!
8: Y el silencio de nuestros
2: presentados todos ustedes por cortesía y generosidad de los amigos de los mensajeros de fe. Los mensajeros de fe sean argentinos, sean de todos, les pueden ayudar. Ellos son como las Naciones Unidas. 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
1: Regresamos en minutos con la Jennifiera. ¿Qué nos vas a platicar, Jennifiera?
7: Chicos, una mujer llevó un engaño financiero a nivel que ya pasa la psicopatía. O muy inteligente o muy trucha. Ahorita les cuento qué fue lo que hizo.

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1: Estamos de regreso al aire con el terrible Al Millón y pasadito listos para platicar con la Jenny Fiera.
2: Vámonos.
1: Oye, tengo una pregunta para ti, Jenny Fiera.
3: A ver.
2: Pregúntale.
3: Échala.
1: Si dormir es gratis, ¿por qué cuesta tanto levantarse?
2: Oye, de veras. Y mucho.
3: Eso sí. Eso sí. No encuentro fallas en tu lógica. Pero bueno, vámonos con el chisme directo. No sé cómo le voy a poner a esto. Yo creo que les voy a poner víboras truchas. O ¿cómo le podríamos poner?
1: Las pasadas de lanza.
3: Las víboras aprovechadas.
1: Víboras aprovechadas.
4: A la víbora, víbora.
1: De la mar, por aquí pueden pasar. Los de adelante corren mucho y los de atrás se quedarán. Una mexicana que fruta vendía.
3: Ya, pasaste. Exacto. Bueno, vámonos con la nota, porque resulta que casi 7,000 personas se quedaron completamente a oscuras, sin luz, sufriendo por horas. Y todo por culpa de una víbora, una serpiente, o sea, de película. Resulta que la víborilla andaba ahí de curiosona y se metió a una subestación eléctrica allá por el valle de Shenandoah. Allá, usted investigue
2: en Rusia.
3: El caso es de que la pobrecita pues se deslizó ahí justo por encima de una pieza donde no tenía que estar, que era algo importante, y
1: se enfrió. Un
3: circuito tremendo.
4: No manches.
3: Al tocar eso, pues se activó el sistema automático para que no explotara todo ese show. Entonces el chiste es que se dejó a todo mundo sin luz por más de 2 horas. Y la empresa de la luz pues andaba diciendo que por suerte los daños no pasaron a mayores y pudieron arreglar el relajo que hizo la víborita traviesa, trucha.
1: ¿Se murió la víbora o quedó viva?
2: Vamos, electricidad.
4: No, está diciendo que hizo... Eso significa que se murió.
2: Se murió.
4: Le tronó. Le tronó el cascabel.
1: Pobrecita, güey.
3: Le tronó a la víbora.
1: O sea que murió muy, muy iluminada.
3: Le dijo, Dios, ilumíname.
4: Se hizo una.
2: Se la hayan comido, es medicinal la víbora.
1: Ahora sí, como quien dice, vio la luz. Vio la luz al final del túnel.
4: Oye, es como
3: pues
4: que pase eso.
3: Se ingenió y se coló y pues salió sin cola.
4: Chale. Pobrecita. La otra vez en la casa en México no servía el boiler, güey. Y pues no
1: pero
4: no
1: si lo prendes con ojotes, tú eres de los que lo prenden con ojotes.
4: No, ¿cómo crees? Pues ni que fuera hornilla. Con ojote. No, era pues de esos eléctricos, pues. Y cuando le abres, que truena, ¿no? Y pues ya de una ya no empezó a salir agua caliente. Y pues fuimos a ver qué onda y lo desarmamos. Y tenía una bola de cachoras ahí de esas besuconas.
1: ¿Qué es eso, güey? Explícanos en español para los que no hablamos tu idioma.
4: Besuconas.
2: No, es que se oyen...
1: A ver, tú dime qué es eso, sí, que dijo él.
2: Cuando vas al campo, son víboras de sí, son como cuichis, les decimos nosotros.
1: No,
4: la cuichi es otra.
2: A ver, pero es una lagartija.
1: Es una lagartija, una víbora, una abeja, ¿qué es eso?
2: Lagartija.
4: Es una lagartija.
3: Es que le hacen así como...
4: ¿Qué le hacen?
2: Pero están así las cochinadas, mira.
4: Chiquillas, transparentes. Ah, son salamanqués.
1: Uh-huh. Ah, la salamandrita.
4: Esa.
1: Vivían en tu boiler.
4: No, viví, pasaron por ahí y se quedaron ahí. Ajá. Y pues, pobrecitas, no servía el boiler por eso, pobrecitas. Precisamente. Pues.
1: Y se quemaron.
4: Ey, estaban ahí todas.
1: Pues, ¿no las pudiste salvar?
4: Bien corriente. ¿Cómo las vas a salvar?
2: Se las comió.
4: Si le hubiera admiración de boca a boca.
1: Se las hubieran echado al perro, mínimo. No,
4: también.
3: Bueno,
4: quemadas.
3: Vamos a hablar con la que sigue porque luego se nos va el show.
4: Es cierto.
3: Y resulta. Sí, luego resulta que se hizo muy viral un video de un señor pobrecito que se enteró de la peor manera de la mega mentira que le había echado su esposa por varios años, por 10 años nada más, ¿ok? Venían viviendo 10 años juntos y él bien lindo, bien responsable, pues partiéndose el lomo para trabajar y estar, pues...
1: Para darle una vida de calidad.
3: ¿No? Como bueno, para proveer. Hombre.
4: Sí.
3: Ajá, para resolver. Y pues con esto pagaba la renta de la casa. Pues resulta que este hombre descubrió que la casa donde vivían era completamente de su esposa y era de ella, estaba completamente pagada. O sea, prácticamente según él andaba pagando la renta de la casa, pero pues no tenía por qué. Si se supone que es de la esposa, Entonces la mujer le cobraba renta como a que su le propio estaba, esposo como que por le... vivir en su propia
1: no
3: casa.
1: Manches. Qué poca madre.
3: Y se guardaba el dinerito sin decirle nada.
1: No, divorcio inmediato.
3: O sea, qué bárbaro. Pues sí. Exactamente.
4: Qué hambreado, ¿verdad?
3: Cuando se dio cuenta.
2: Ese rugido de tripa.
3: Pues sí, sí, no. Ay, qué hambreado.
1: Pues sí, Jennifer, pues sí. Esa era tu nota, rugido sí. De tripa, se te fue.
4: Sí.
3: Es no, rugido yo creo de que tripa, se pasó sí. De víbora la señora. Pues también rugido de tripas, sí. Un rugido de tripas vivoresco. Así lo vamos a poner.
2: Ándale.
3: Porque, culebra. Pues, qué mala onda. Pobre señor. O sea, él ahí dándolo todo para, pues, supuestamente muy realizado, pagando la casa y resulta que ya era de ella.
2: Oye, pero
3: que
2: si
3: se
2: el
3: andaba
2: vato era,
3: guardando el dinero.
2: Si el vato era responsable, de esa manera lo hacía llegar. Que el vato
4: pues sí,
2: no
4: pero,
2: daba el chivo.
4: Pero, oye, pero si es una familia, ¿por qué no le dices, sabes que ya tenemos esta propiedad? No hay que preocuparnos por el pago. El dinero que traigas. Compramos otra casa y que nos genere más ingreso, algo así.
1: No, pero
3: o lo metemos un guardadito sí. o la arreglamos
1: sí,
3: o no sé,
1: pero
3: cualquier
1: eso no,
3: cosa.
1: Eso
3: pero,
1: no se hace. ¿Y que se divorciaron, Jennifer?
3: Sí, el hombre le dijo, ¿sabes qué? Quédate con tu casa, yo me voy y nos vamos a divorciar.
4: Y en ahí el divorcio es. Te la quito.
3: Y así
4: dijo.
3: Quedó.
1: Ahí está.
2: Mitad.
1: Te habla Sergio, compadre Pop. Hay un radio escucha que habló, que te escuchó hablar. Adelante, Sergio, ¿qué le quieres decir?
4: ¿Qué dices, Sergio? Nomás no me vaya a cobrar ni nada, Sergio. De eso.
0: No, nada más invítame unos mariscos y con eso lo hago, Popito.
4: Ah, pues.
0: Oye, compa.
4: A ver, ¿qué onda?
0: Es que yo conocí este Culiacán, cerca de Mocorito. Es un rancho allá por el lado de la ciudad.
4: ¿Cómo se llama el rancho?
0: ¿Cómo se llama? Ay, no me acuerdo.
1: Después bueno, hablan de geografía, ¿qué okay. Le querías decir?
0: Sí, sí, sí.
2: Te lo llevas al parque.
0: Vallarbato o algo
1: así. Badiraguato.
4: Badiraguato.
3: Badiraguato.
0: Okay. Cuando íbamos en el avión, pues todos ahí, pues bien a gusto, en lo fresquecito y todo. Pero en cuanto nos bajamos ahí del aeropuerto, no manches, parece un infierno, algo gacho.
4: Simón.
0: Y a lo que le dices tú ahorita del Terry de que ocupabas de comprar el boiler. No, compa, dice, ahí no se ocupa ni en el verano ni en el otoño. Que pongas el boiler, Popito.
4: No, pues es que uno viene mal acostumbrado del norte, compa. No, y es que tenemos el cuarto, es que tenemos el aire acondicionado todo el día prendido, se pone helado el baño, compa.
0: El aire acondicionado, pero pues, sí. No queremos salir de la recámara.
4: Sí, exacto.
0: Yo soy de León, Guanajuato, pero no, el clima no está tan caliente como en Culiacán.
4: No, es un calorón, pero tenemos los mini split prendidos todo el día.
1: No, pues. Y aparte de eso, cómprate un tankless water, güey. O sea, ya no.
4: O sea, güey, es un tankless water.
1: O sea, pues un boiler sin tanque.
4: Es un boiler sin tanque, pero se tiene que prender de todas maneras.
1: Se prende solo.
4: Ese se prende solo, pero
1: es inteligente.
4: Cuando abres, suena. O sea, se prende solo cuando le abres la llave, güey. Pero pasa la cachora por ahí.
3: Ay, aquí nos van a pasar.
1: Gracias, Jennifer.
2: Te dije, Jenny.
3: Bueno, ya sabes. Chicos y chicas, si gustan seguirme en mi Instagram, me encuentro como Jennifer94.
1: Mira, es este, güey. Ahí cómpralo, ese inteligente. Smart.
4: Mira, ese ya viene con agua.
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4: Saludos, compa Sergio.

0: 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Bueno, esto ya se acabó. Váyanse todos de mi carne asada. Gracias por venir. Nos vemos en 4 años. Bueno, se acabó el torneo para muchas personas. Ya perdió Colombia y ya, y más. Bueno, ¿por quién vamos?
1: ¿Quién será?
0: Ya no jale, sí.

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Tenemos boletos para que te vayas a ver a Jerry Coronel en los terrenos de la feria de Oakland en la hora de las 2 de la tarde. La vida sigue y nosotros felices y contentos. Ahora sí que hay que chambear porque a nosotros no nos regalan nada como a Messi.

0: 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Volvemos ya con las noticias a las 11 en punto. Arranco la hora con Grupo Firme y algo del Jackie, también la banda MS y Grupo Pesado en la...
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2: 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Como uno de los líderes y referentes de la selección mexicana, Raúl Jiménez se ha ganado el reconocimiento como uno de los delanteros más destacados de México, conocido por su fortaleza física, su dominio en el juego aéreo y capacidad para asociarse con sus compañeros. 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Después de superar una grave lesión en la cabeza que puso en riesgo su carrera, regresó al máximo nivel con determinación y una gran fortaleza. 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
2: Toda la información en la voz de Yadira Rentería. Adelante.
3: Muy buenos días. El presidente Donald Trump dio por terminada la tregua con Irán en medio de fuertes ataques mutuos. Dice que no quiere negociar con escoria. El presidente dijo que si los negociadores estadounidenses querían seguir hablando con los iraníes, él se los permitía. Esto obviamente podría afectar de nueva cuenta los precios, sobre todo de la gasolina. En otra noticia, la política migratoria de este gobierno ha entrado en una nueva fase. Tras meses marcados por operativos por todos lados y fuerte exposición mediática, la Casa Blanca ahora quiere una estrategia más discreta. Buscan acelerar deportaciones masivas, quieren incrementar los arrestos del Servicio de Inmigración y Control de Aduanas, ampliando la capacidad de los tribunales migratorios. La Casa Blanca estableció una nueva meta de 2,000 arrestos diarios, elevando la presión sobre los agentes migratorios para incrementar los operativos, según lo dijo el periódico New York Times. En noticias nacionales, están pidiendo justicia luego de la muerte de Lorenzo Salgado, un inmigrante mexicano al que un agente de ICE le quitó la vida a balazos en Texas. Los hijos del mexicano dicen que se desangró en la calle tras el tiroteo y exigen que se demuestre lo que están diciendo de que él utilizó su vehículo como un arma en contra de los agentes. Y finalmente, noticias internacionales, Venezuela eleva a 3,685 la cifra de muertos por los sismos, con menos rescatistas para ayudar, ya que muchos de ellos han salido del país. Mientras tanto, los damnificados buscan entre los escombros algo que puedan utilizar luego de haberlo perdido todo. Estas son las noticias, síganme en mis redes sociales, Instagram, Yadira Rentería Oficial, Facebook, Yadira Rentería La Chula.
2: Muchísimas gracias, Yadira Rentería. Recuerda que tenemos boletos para que te vayas a ver al Jerry Coronel en la hora de las 12. No, en la hora de las 2 de la tarde. Mientras tanto, te acompañamos con lo mejor de la música. Aquí está Grupo Firme y el Jackie en La Raza. Solo ídolos con música de calidad.

0: 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Le preguntamos a la inteligencia artificial sobre varios pronósticos de diferentes partidos. Y según este es el año en el que México sí ganará el mundial.
1: ¡Órale!
0: Según la inteligencia artificial. Con esto volvemos en 5 minutos aquí en 93.3, la raza, solo ídolos.
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17: Oye, entonces estamos con el tesón de que algún día viviremos el campeonato de México en un torneo internacional.
18: Ya me enojé otra vez.
17: Bueno, le preguntamos a la inteligencia artificial sobre varios pronósticos de diferentes partidos y la mayoría sí le atinó, ¿te acuerdas? Ajá, la mayoría sí le atinó. De hecho, hasta el de Inglaterra siento que sí atinó porque sí fue muy claro en que México tenía que aprovechar oportunidades y también tenía que cuidarse mucho y creo que fallaron en la estrategia. Eso fue. De todas maneras, estamos muy orgullosos de la selección. Quiero que quede muy claro. Sí, Nos sentimos sumamente orgullosos de cómo lo dieron todo en la cancha, la verdad. De que hubo errores, pues hubo errores, pero en todos lados sucede, ¿no? Sí, pero claro. Generalmente la inteligencia artificial pues ya atinó a los pronósticos y a los resultados, a los marcadores, ¿no? Claro. A los partidos de México. Bueno, le volvimos a preguntar directamente para cuándo podría llegar el primer título mundial del Tri. Y la inteligencia artificial predijo que México sería campeón del mundo en 2042.
18: ¡Ah!
17: ¿Cuántos años vamos a tener? No, si ya bien no, muchos.
9: Un montón, casi 100. Ay, sí.
17: No, no, no, ponle tú 60 y... 60, llegando a los 60 y pico, pero todavía hay esperanza. Bueno, y hasta nos dijo contra quién va a ser venciendo a Italia en una final, según la inteligencia artificial, oye, que quede claro. Sin embargo, según un análisis de la IA, para lograrlo será necesario un cambio generacional, que más futbolistas mexicanos jueguen en las principales ligas de Europa. Ajá. Y mantener un proyecto deportivo sólido a largo plazo. La inteligencia artificial también proyectó que Francia ganará este torneo en este 2026, España en el 2030, Inglaterra del 2034 y Brasil en 2038, que se supone que ya estamos gestionando para que sea México la sede en 2038, ¿no? Pero bueno, vamos a ver al final qué sucede, quién vivirá, y pues no sé si alguien le llegue a atinar algún día. Por lo pronto, los Simpsons no le atinaron.

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Fíjate que la selección de Irán está tan agradecida con la afición mexicana que te voy a contar qué es lo que están haciendo en su honor. Al regresar en 10 minutos aquí en 90.

0: 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Están tan agradecidos los iraníes con la afición mexicana que ya planean tener una calle llamada Canaco Tijuana y también vuelo directo. La Cámara Nacional de Comercio, el Canaco, pues, Tijuana, informó que una calle en Irán podría llevar el nombre de Canaco Tijuana. El presidente Olivaldo Paz Gómez señaló que la Cámara fue invitada a visitar ese país donde se contempla realizar la inauguración, aunque por ahora se mantiene como parte de los preparativos. Además, ya están trabajando en un vuelo directo entre Irán y Tijuana. El presidente de Canaco Tijuana dijo que la relación con representantes iraníes ha sido positiva y aseguró que existe interés en fortalecer lazos comerciales y de cooperación entre ambas regiones. ¿Cómo ves?
1: ¡Órale!
0: ¿Qué opinará el presidente de los Estados Unidos de esto? Dijo Sheinbaum, no sé ni me importa, esta es la raza.

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Arranco la hora de la una con Lenín Ramírez, algo de Grupo Frontera y también Calibre 50. 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

0: mañana con qué bueno.
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Los restaurantes o cafeterías ya podrían permitir a las personas consumir marihuana en sus establecimientos. ¿Cómo es eso? Te cuento en 10 minutos aquí en La Raza.

0: Bueno, actualmente por ley en los dispensarios de marihuana de California puedes comprar el producto, pero no puedes consumir alimentos normales ni disfrutar de música en vivo en el mismo lugar. Los legisladores de San Francisco acaban de votar a favor de una propuesta estatal para cambiar esto. El plan busca revivir la economía de la ciudad, permitiendo que los negocios abran salones donde la gente pueda relajarse, comerse un postrecito, tomar un café y fumar o consumir cannabis legalmente con amigos, imitando el famoso modelo turístico de los Países Bajos, como en Ámsterdam también. ¿Cómo la ves? ¿Irías? 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
5: ¡Bájale a tu ego! Se llama la canción de Toño Lizárraga. 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

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Los 49ers amarran a sus novatos con los campos de entrenamiento a la vuelta de la esquina. El equipo de fútbol americano de San Francisco completó un paso administrativo crucial. Todos los jugadores jóvenes seleccionados en el draft de este año firmaron oficialmente sus contratos de la NFL. Esto significa que no habrá retrasos por disputas de dinero y todo el plantel estará listo desde el primer día para entrenar bajo las órdenes de Kyle Shanahan, buscando regresar a el Super Tazón. Bueno, pues que empiece ya, porque ya no sé, ya no sabemos qué hacer después del torneo de fútbol.

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Dice la ciudad de Oakland que ya no quiere que haya cariñosas en las calles. Te decimos qué es lo que están haciendo en 10 minutos aquí en 93.3 La Raza, solo ídolos con música de calidad.

0: 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En Oakland, el área de International Boulevard, conocida por la comunidad como The Blade, ha sufrido por décadas un problema grave de tráfico sexual, explotación y violencia. Los vecinos y comerciantes de los vecindarios de San Antonio y Fruitvale se quejan de que la situación se salió de control. Ahora el Consejo Municipal aprobó poner barricadas de concreto y cerrar calles estratégicas por la noche para impedir que los carros de los clientes den vueltas en círculos buscando trabajadoras sexuales, rompiendo así el circuito de negocio ilegal. No más cariñosas en Oakland. Hoy es momento de irnos a los regalos. Vamos a ver qué nos tiene Brenda en los controles. Adelante.
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2: No

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Durante una parada de tráfico de rutina por exceso de velocidad en las calles de Redwood City, los agentes del alguacil del condado de San Mateo notaron comportamiento sospechoso en los ocupantes del vehículo. Te cuento qué les encontraron. Al regresar en 10 minutos aquí en 93.3 La Raza.

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Durante una parada de tráfico de rutina por exceso de velocidad en las calles de Redwood City, los agentes del sheriff de San Mateo notaron un comportamiento sospechoso en los ocupantes del carro. Registraron, con la ayuda de un perro, descubrieron bolsas ocultas que contenían 20 libras de metanfetamina cristalina, una cantidad valuada en miles de dólares en el mercado negro. Por supuesto, los dos hombres fueron recluidos en la cárcel del condado sin derecho a fianza. Los traicionaron los nervios. Yeah.

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7: Que tengas excelente resto de tu miércoles. Vamos a seguir celebrando, vamos a seguir echando agüita fresca, agüita amargosita también de pronto, después de la chamba y segurito en tu casa, ¿sale? Te quedas con el compa Gil, nosotros somos el vacilón.

miércoles. Feliz, contento de estar contigo. Ya estamos el día de hoy a 8 de julio. Oye, según los expertos del clima mencionan que a partir del día de mañana va a subir la temperatura. El fin de semana va a estar calientito, por lo menos en San José, pegándole a los 85, 86 grados. ¡Ande, cabrito! Va a estar bueno, ¿eh? Familia, oye, regalo un par de boletos para que te vayas en dos fines de semana más, domingo 19 de julio. 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

0: 9:23 de la Raza de Minutos. Vemos con la información de los deportes. Según hay un equipo muy interesado para llevarse a un futbolista que participó en este torneo internacional de fútbol. Un futbolista mexicano que destacó mucho. Te platico qué jugador es y qué equipo se lo quiere llevar en minutos. Pero antes, tengo a la comadre Josefina. Chepina, ¿a quién quieres ir a ver?
1: Orlando Coronel.
0: Eso, era la llamada número 9, comadre. Te llevas el par de boletos para que te vayas a ver a mi compa el Jerry. Llega Grupo Viada, estará también Banda La Lujosa y muchos más. Mis compitas Los Royales también. Domingo 19 de julio, boletos disponibles en tiquetón.com. Comadre, ¿hasta qué ciudad se van los boletos?

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Comité de la Raza, la información de los deportes. 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Oye, pues hay un jugador que destacó mucho en este torneo internacional de fútbol, especialmente de la selección mexicana, y todo el mundo decía que el chico maravilla de 17 años, Gilberto Mora, según está siendo buscado por el equipo de Inglaterra, el Liverpool, así como escuchas. Según hay otros equipos que también están interesados, no sé si sea cierto, pero que el Real Madrid, que el Barcelona, y ahora el que está según levantando la mano mucho, muy fuerte y muy alto, el equipo de Liverpool. Por otra parte, el día de hoy se siente raro, no hay ningún partido de este torneo internacional de fútbol hoy, después de, ¿qué podrá ser? Un mes casi, de tener 2-3 partidos por día. Hoy se convierte en el primer día que no tenemos encuentros hasta el día de mañana para que empiecen a agarrar fuerzas. ¡Partidazo, señoras y señores! En punto de la 1 de la tarde, Francia contra la selección de Marruecos. El día viernes también, por supuesto, otro partido a las 12 del mediodía. España contra Bélgica. El día sabadito, Noruega contra Inglaterra. Ahí estuviera jugando la selección mexicana. Y el día sábado a las 6 de la tarde, Argentina contra Suiza. 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

Soy Gil Díaz, el compa Gil. Oye, aguántame en tan solo minutos. Un restaurante en el área de la bahía está causando bastante polémica porque puso unas reglas especialmente para los niños en este restaurante. Te tengo los detalles, ¿qué es lo que dice? La verdad, están exagerando, creo yo, un poquito. Te tengo los detalles.

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Oye, un restaurante en la ciudad de Foster City, considerado uno de los mejores restaurantes de comida asiática, está causando bastante polémica por las reglas que tiene sobre los niños. Primero que nada, el restaurante dice que no es un parque, que los padres tienen que controlar a sus hijos y que es un restaurante 100% familiar. Los niños no tienen que correr, ni gritar, ni hacer ruido, ni estar jugando con los utensilios. Que no se va a tolerar. Si lo hacen, se les va a pedir amablemente que se vayan del mismo establecimiento. ¿Cómo ves? ¿Tú qué piensas sobre los restaurantes que ponen reglas ahora sobre los niños y su comportamiento? ¿Está bien?

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